raza, maneja con mucho cuidado, bonito miércoles. En tan solo minutos el presidente de los Estados Unidos, Donald Trump, quiere cambiar las leyes de algo que no está permitido desde el año 1927. Te tengo los detalles de qué se trata, hijo de la tontada. Quiero saber

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conectarse la raza, ahorita miércoles. El presidente de los Estados Unidos, ya sabes cómo se la maneja, quiere volver a cambiar las leyes. Una ley que tiene desde el año 1927, que no puedes enviar armas de fuego por correo, pues ahora él quiere que esto se empiece a implementar. La segunda enmienda de los Estados Unidos es el proteger al ciudadano de poseer armas. Pues bueno, ¿cuál crees tú que sea el beneficio del presidente de los Estados Unidos para cambiar las leyes? Que ahora en adelante,

0: artista favorito, Grupo Firme, me gustan porque son de Tijuana.
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maestra de la raza. Por si usted pensaba que había corrupción en el fútbol o si había intereses, pues chéquese nomás esto. En este momento hay un pleito, ya que el presidente de la FIFA, Gianni Infantino, está considerando vender parte de la FIFA a la familia del presidente Donald Trump por 20 billones de dólares. En Europa no están muy contentos que digamos, y dicen que si esto llega a suceder, la UEFA, que viene siendo el fútbol de Europa, no participaría en los próximos mundiales. ¡Qué hubo! Por si había intereses con la familia del presidente, ¿eh?

más a la información de los deportes. Este día viernes arranca la jornada número 3 del fútbol mexicano. Hay que recordar que se va a jugar tan solo esta jornada y se va a tener que pausar porque va a arrancar la famosísima Leagues Cup. Será el tercer año consecutivo que se juegue. Pues bueno, imagínate nomás, salió el listado de cuáles son los equipos favoritos para llevarse el título este torneo de la Liga MX. En primer lugar se encuentra el equipo del Toluca, seguido por Cruz Azul, y en tercero las Super Chivas Rayadas de el Guadalajara. En el último lugar se encuentra el equipo de la Franja, el equipo de Puebla. ¿Cómo ves? ¿Quién crees tú que va a ser el campeón este torneo si pudieras apostar? Desde ahorita apuesta, ¿quién crees tú? ¿A quién ves para campeón?

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Tites de la Raza, bonito miércoles. ¿Tú qué piensas sobre la propina aquí en California o en Estados Unidos? Esta cultura que tenemos, cada vez que te dan un servicio, pues te ponen la pantallita, te lo ponen en la cara para que tú, pues te mates solo. 18%, 20%, 22%, te ponen hasta presión. Oye, me da esta cosa cuando le pongo no tip, no propina. Ya cuando vas a un restaurante, pues bueno, imagínate, según lo esencial, ¿verdad? Lo común que pudieras dar sería 15%. Todo depende del servicio que te dieron. ¿Tú qué piensas sobre la cultura de la propina aquí en los Estados Unidos?

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chécate esto. La marca de la manzanita esta de los celulares acaba de lanzar un nuevo programa. Ahora quiere que tú tengas todos los años el celular más nuevo, pero ¿cómo? Lo vas a tener que rentar. La renta te cuesta aproximadamente como $17 al mes. Tienes varias opciones. Lo puedes agarrar por un contrato de un año o de dos años. Al final de tu contrato puedes regresarlo, cambiarlo por el nuevo, o si quieres, puedes incluso hasta seguirlo pagando para que te lo quedes ya completamente. Puedes también en este nuevo programa conseguir computadoras y hasta tabletas. ¿Tú qué piensas de este programa? Ahora, rentar celulares.

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soy su compa el Barzón a través de 93.3 La Raza, música de calidad. También miércoles. Oigan, en minutos llega la hora de Yo Sé Que Te Acordarás. Ya verás todas esas rolas que traigo para ti que te harán recordar.

¡Epa! Estás escuchando 93 de la Raza Música de Calidad, soy Copa Barzón. ¡Feliz miércoles! Ya lo que resta el miércoles, ¿verdad? Ya cachi se acaba el miércoles y bueno, ya jueves, huele a fin de semana, ¡qué rico! Y están mirando el clima para lo que resta de la semana, nombre...

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6: Hoy que todo terminó, tengo tantas cosas pendientes por decirte, corazón. Podría tal vez mencionarte lo mucho que me lastima esta separación. Que los rasguños que tu adiós ha hecho a mi alma son tan grandes, tan profundos, tan dolorosos como el dolor de saberme envuelto en tu desamor. O tal vez sería mejor mostrar por completo mis sentimientos que ahora, ahogados por el llanto, me hacen perder la razón. Y mostrarte con la ayuda de Dios que por más lejos que te marches y por más tiempo que pase, siempre serás mi más grande ilusión. Hay tantas cosas por decirte en el lenguaje del amor, pero no tan sabias como las que digo a continuación. No me importa más tu engaño, tu mentira, tu soberbia, tu traición, pues por sobre todas las cosas, y teniendo a Dios como te

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0: quiero decirle a cada uno de ustedes que estamos vivos.
1: Solo por hoy.
0: Y estamos aquí para que tengan el tiempo de su vida, the best time of your life, como dice la canción. Así que échenle ganas, diviértanse, estén de buen humor, respiren. Dicen que la sonrisa es la medicina del alma, la risa también. Así que sí, traten de estarse riendo todo el día. Si te pegas en el dedo chiquito, en vez de mentar y rayar y aventar, ríete de que te pegaste ahí, güey.
2: No manches, ¿cómo crees, güey? Si duele, terrible. Bueno, usted no, chico.
3: No, yo ya me libré de
2: ya,
3: eso.
2: Ya, no tiene problema.
0: Bueno, bueno, ese consejito que le di, que traten de ver la vida y relajarse lo más que puedan, por favor. Sé que de repente todos pasamos por broncas horribles y yo no lo cuento al aire, pero ando viviendo unas bien gachas. Pero pues que hay que no pues estar preocupado, tirado en la cama, con dolor de cabeza, dando vueltas y durmiendo, vas a solucionar mis problemas.
3: La solución la tiene uno en sus manos siempre.
0: Exactamente.
2: Mira, muy sencillo. Si el problema que estás pasando tiene solución, ¿para qué te agüitas?
0: Exactamente.
2: Si no, y si no tiene solución, pues ¿para qué te agüitas?
0: Sí. Uh-huh.
2: Así es fácil.
0: Bien, entonces, pues vámonos a hablar ahora de tus hijos, ¿verdad?
3: De los míos.
0: De los hijos de toda la gente.
4: De nuestros hijos, de todos.
0: Ah. Hay mucha gente que cada semana les da a sus hijos. En México le llamaban el domingo.
3: Ah, sí, la
2: vaya. Sí, sí, sí.
0: No, no sé qué diablos era eso el domingo, pero te daban dinero el domingo.
2: ¿Simón?
0: 5 días.
4: A mí nunca me dieron.
0: Exactamente.
3: Nosotros le decíamos la raya.
0: Aquí en Estados Unidos se llama el allowance.
3: Allowance.
2: Uh-huh. O la mesada también les dicen.
0: Exactamente. Y bueno, personas expertas en finanzas dicen que darle a tus hijos un allowance es un error.
2: ¿Por qué? ¿Por qué? ¿Terrible?
0: Porque dicen que tú ganas dinero, pagas impuestos sobre ello y luego se lo das a tus hijos y ellos no pagan nada y no los pones ni como deducción, ni beneficios, ni nada. Entonces, ¿cómo lo hacen los ricos? Ellos no les regalan el money, los hacen que trabajen.
2: Ah, qué bueno.
0: Ahora su allowance o su domingo, como le quieras llamar, se convierte en un ingreso y los padres millonarios o ricos o de billete o con educación financiera lo ponen como legalmente como un gasto. Y ahora, si tú tienes un hijo, tú puedes legalmente darle a tu hijo y ponerlo en el payroll.
2: ¿Legalmente se puede ya?
0: Sí.
2: Aunque no tenga la edad como para...
0: Porque el IRS tiene programas para esto. Y es legal siempre y cuando los papás nunca no use el dinero.
3: Pero cuando lo pones de depende, ¿qué no va incluido eso?
0: Mira, tú puedes pagarle a tu hijo hasta $15,750 al año.
3: No los gano yo. Chiquillo, no friegues.
0: De los cuales, hay papás que tienen, ok, hay papás que tienen llanteras.
2: Ajá.
0: Que son jardineros, que trabajan, que tienen su compañía de contratista en la construcción.
2: Restaurantes.
0: Restaurantes, se pueden llevar.
2: Show de radio.
0: Exactamente. Se los pueden llevar y pagarles $15,750 al año.
2: Oh.
0: Sí, eso tiene cero de. No te lo cobran a ti, ni tampoco se lo cobran al hijo, tiene cero de deducción federal.
2: Eso me gusta, no sabía.
0: O sea, tu hijo ganó $15,750 libres de impuestos. Y para ti tuviste un ingreso que puedes deducir en los impuestos de $15,750. Es el mismo dinero, en vez de darle mesada y no deducirla, le no. Estás pagando a tu hijo por un trabajo.
3: No, allá va como lavar $2,000,000 que tengo ahí.
4: Ay, sí, ándale.
3: Largo.
2: Te va a caer el FBI.
0: Eso?
2: A mí se me hace súper bien. Pero todo ese proceso se lo tienes que explicar a tus hijos para que lo entiendan. ¿Por qué están recibiendo ese dinero? ¿Cómo lo están recibiendo? ¿Y por qué yo como padre lo estoy haciendo de esa manera? ¿Por qué? Porque lo estás ayudando a que se gane el dinero, aprenda a cuidarlo y que sepa el proceso de cómo circuló el dinero.
3: ¿Cómo trabaja el dinero?
4: Y sí, porque luego lo tienen ahí y ya hacen planes, ¿no? Que quiero esto, quiero el otro. ¿Cómo gastarlo?
2: Así es. Y ahorita que no hay efectivo, que no se usa el efectivo tanto, ellos creen que nomás pasan, no ven el dinero, no lo sienten.
3: Piensan que es gratis.
2: Sí, piensan que no tienen una idea de cómo está el dinero acumulado, de cuánto es lo que te tiene que sobrar. Algunos no saben ni contar con las monedas, güey. Entonces sí es importante que les den así el dinerito, que sea tangible para ellos.
0: Exactamente, qué buena idea me das, güey. Sí, entonces el Google tiene...
4: Pero dinero. Google sí juega, sí sabe dar cambio.
0: ¿El Google sabe dar cambio?
4: Sí, hay un jueguito ahí que haz de cuenta que es como que tiene una tienda y él va surtiendo la tienda de cosas que van ahí, que sabe que la gente está comprando y compite con otras tiendas a su alrededor. O sea, tiene que hacer como un plan.
0: O sea, tiene un negocio y compite con otros negocios.
4: Ajá, porque los otros negocios ponen un precio, entonces si los compradores van y dicen, ah, esto me conviene más acá, van y compran allá, entonces ya no compran
0: entonces
4: en su tienda.
0: Entonces ya le da valor al dinero, porque algún antes tenía dinero y todo el mundo se lo quería regalar.
2: Sí, creo, pues que chiquito, pues.
0: Creo que un día le regaló $20 a un amigo.
4: Quisieras que eran 100.
2: Ya ves. Es que dáselo que lo cuide. Y también cuando vayan a un super, el 7-Eleven, déjalo que él pague, güey.
0: Ok.
2: Lo que él va a comprar, que él se acerque a la caja, que él rompa esa barrera de comunicación con el cajero.
0: No, pues lo meten a la cárcel, güey.
4: No. Pues sí, de hecho sí pagó. ¿No te acuerdas?
2: Cajero, pues.
4: Sí, que se compró un videojuego y él fue el que pagó con su dinero.
0: Ah, bueno, si nomás una vez, pero sí tengo que
4: poner. Sí, una vez.
0: Y también todos los padres que entiendan a sus hijos desde chiquitos la educación financiera, cómo funciona el dinero. Sí. Y que entiendan, mijo, te voy a dar $20. Ahorra 10 y gástate 10. Porque si le da los $20 y se los gasta todo, en su mente se programa para gastarse toda la feria en cuanto le llega.
2: Así es.
0: Y es el problema que la mayoría de la gente que no tiene educación financiera tiene. Ganas más en un jale y en vez de guardar el ingreso extra, te lo rematas todo, güey.
3: Yo a mi hija le estoy enseñando su educación financiera cuando vamos a misa y pasan con la canastita.
4: Ay,
3: nomás agarre unos 5, mija.
2: Ay, chico, no, eso robar, 10. Chico.
3: No, pues es educación financiera.
2: Pero lo que dice Terry es de que aprendan a ahorrar también, no nomás a gastar.
0: Exacto.
2: Luego andan subiendo videos al TikTok diciendo, el dinero es para gastarse, que no, se preocupen de la renta. No,
4: sí, o como cuando les dan las becas allá en México que andaban gastándose en otras cosas.
0: Son los influencers que siguen. Entonces tiene que entender cómo funciona el dinero. Por eso la gente súbenle sueldo, suben estilo de vida. Y no tiene que ser así.
2: No, al contrario.
0: Al contrario. Bueno, después vamos a tener a otro experto financiero para que nos diga cómo funciona la lana. Bien. Aquí hablamos de todo. Regresamos con más al aire con el Terrible al Millón.
5: Y pasadito.

0: Estamos de regreso al Erico, el Terry, al millón y pasadito, listo para hacer la troleada. Me mandaron un cliente bien perro.
1: Perrón.
0: ¿Se acuerdan ustedes en el mundial el famoso Pato Merlín, verdad?
2: Sí, cómo no.
0: Bueno, ella se llama Celia y ella nos escribe desde la bonita, desde Buena Park, California, ¿verdad? Uh-huh. Y su hermano tiene un changarrito allí en el Santa Fe Springs.
2: Órale.
0: ¿Sabes dónde es eso?
2: ¿Cómo? Sí, pues es de los más grandes.
1: Ahí por el 5.
0: Exactamente, ella está en conciertos y todo el rollo.
2: Sí, sí, sí.
0: Pero además, el vato dice que anda vendiendo camisas del Pato y todo el bien. Dice que ahorita ya no se le están vendiendo, pero que al principio sí se le vendían mucho. El vato invirtió una lana, entonces ahorita quiere rematar todo lo que le queda del Pato y se lo está dando barato. Entonces dice que quiere que le hagamos una troleada. ¿Qué se me ocurre? Decirle que somos los representantes legales del Pato. Entonces le vamos a hablar y le vamos a decir que el Pato está sufriendo traumas. ¿Qué más puede estar sufriendo el Pato? Porque lo están abusando de su imagen.
1: Se le están cayendo las plumas, güey.
0: Exactamente.
2: Simón, todo eso de ansiedad.
0: Tiene ansiedad y todo. Entonces, ahorita le vamos a hablar al compa, le vamos a decir que copela o cuello o que desista de andar vendiendo la imagen del Pato sin autorización de trademark debidamente registrada en los libros de los Estados Unidos.
2: Sale.

0: Estamos de regreso en el Dejo el Terry al millón y pasadito, listo para hacer la troleada. Me mandaron un cliente bien perro. ¿Se acuerdan ustedes en el mundial el famoso Pato Merlín, verdad?
1: Sí, cómo no.
0: Bueno, ella se llama Celia y ella nos escribe desde la bonita, desde Buena Park, California, ¿verdad? Y su hermano tiene un changarrito allí en el Santa Fe Springs.
1: Órale.
0: ¿Sabes dónde es eso?
1: ¿Cómo? Sí, pues es de los más grandes.
2: Ahí por el 5.
0: Exactamente, ahí estás en conciertos y todo el rollo.
1: Sí, sí, sí.
0: Pero además, el vato dice que anda vendiendo camisas del pato y todo el bien. Dice que ahorita ya no se le están vendiendo, pero que al principio sí se le vendían mucho. El vato invirtió una lana, entonces ahorita quiere rematar todo lo que le queda del pato y se lo está dando barato. Entonces dice que quiere que le hagamos una troleada. ¿Qué se me ocurre? Decirle que somos los representantes legales del pato. Entonces le vamos a hablar y le vamos a decir que el pato está sufriendo traumas. ¿Qué más puede estar sufriendo el pato? Porque lo están abusando de su imagen.
2: Se le están cayendo las plumas, güey.
0: Exactamente.
1: De ansiedad.
0: Tiene ansiedad y todo. Entonces ahorita le vamos a hablar al compa, le vamos a decir que copela o cuello o que desista de andar vendiendo la imagen del pato sin autorización de trademark debidamente registrada en los libros de los Estados Unidos.
1: Sale.

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1: Estamos de regreso al aire con el Terry al millón y pasadito, listos para hacer la troleada, chamacos.
2: Sí, señor.
1: Nuestra amiga Celia nos mandó el número de su carnal, que pues se aprovechó. Todo el mundo se quiso colgar del pato, ¿no? Sí. El pato Merlín, el pato del mundial. Entonces fue muy emprendedor, se le puede decir la palabra. Se gastó, fíjate cuánto se gastó, compa. Se gastó $3,000 para comprar playeras. Todo lo trajo de México y de China. Ajá. Para hacer playeras del pato Merlín, gorras del pato Merlín. Ah, incluso sí, hasta hizo unos patitos de llavero que sí, del pato Merlín. No, y dicen que se le han vendido muy bien. Hasta ahorita ya recuperó por lo menos su inversión y ha sacado como $500 más de lo que invirtió.
3: Ahí va, ahí va.
4: Ha ganado más que la dueña, güey.
1: Sí. Entonces vamos a hablarle ahorita pues de que necesitamos colectar lo que nos corresponde. Somos los representantes del pato, ¿verdad? Entonces tenemos esa idea. De repente, si no quiere hablar con el abogado, que voy a hacer yo, le vamos a echar al viejón.
3: Órale.
4: Sale, sale, pero que pague.
1: Que pague. Ok, él se llama Carlos Hernández.

0: Bueno.
1: Sí, hola, ¿cómo está? Estamos hablando para preguntar sobre la mercancía que tienes en el Facebook Marketplace.
0: Ok, sí, dígame qué es lo que necesita.
1: Bueno, ¿tienes todo todavía?
0: Pues todo, ves que vendo de todo, vendo playeras, vendo sudaderas, vendo shorts, vendo gorras, no sé qué es lo que le interese.
1: Bueno, pues quiero comprarte una cosa de cada una. ¿Me puedes dar los precios, por favor? Que ahí no pusiste nada. Creo que nada más pusiste el llavero del pato y vale $5, pero no pusiste el precio de los demás.
0: Bueno, es que ya los precios varían dependiendo qué es lo que quiera, y también nosotros podemos mandar a hacer las impresiones a su gusto. Pero ¿qué es lo que exactamente necesita usted, o qué es lo que le gustó, qué es lo que le llamó la atención de lo que pusimos en Marketplace?
1: Pues las playeras del pato se ven muy bonitas. ¿Son de buena calidad?
0: Bueno, la playera sí, es 100% algodón, o tenemos también poliéster. No sé qué es lo que necesite usted.
1: Pues necesito la playera del pato, y que sobre todo que la

0: se eches a lavar y que no se va a despintar el pato.
1: ¡Qué corrientes, te lo juro! ¡Hasta han de dar toques!
2: Oh, mire, eso, para eso tenemos el trabajo de serigrafía que le sale muy bueno. Eso es 100% recomendable. Ahora, el pato, ¿cuántas playeras quiere del pato?
0: Bueno, pues ahorita...
2: Estamos hablando del pato Merlín, ¿verdad?
0: Sí, las playeras que estás vendiendo del pato Merlín. Sí, pues...
2: Sí, ahorita... porque tenemos del pato de Merlín, tenemos de lo de Disney y todo eso tenemos de diferentes patos. No sé qué es lo que quiere usted.
0: El pato. ¿Me puede decir? Mira, necesito que me des el precio de la sudadera, por favor.
2: Mira, la sudadera te la tengo en 25 por pieza ya serigrafiada, o la playera te la tengo a 14 ya serigrafiada.
3: Yo ya no quiero, gracias.
2: Acá. Dependiendo cuántos colores quieras también.
0: Exactamente, entonces suponiendo que yo quiero revender, ¿cuánto me la das al mayoreo?
2: Es lo menos que te lo dejo, amigo. Te la voy a dejar, lo mínimo te la dejaría a 12 por pieza para yo poder sacar la inversión también. Oh. Y tú puedas ganar un poquito más de dinero.
0: Ah, ok, perfecto. Entonces, la sudadera, ¿dijiste 20 o cuánto? ¿15 o cuánto?
2: La sudadera, 25.
0: Y la playera,
2: 14.
0: 14.
2: Por menudeo. Ya por mayoría te la dejo a $12 la playera.
0: Ah, permíteme, mira, déjame presentarme. Soy el licenciado Santos Coy, soy el representante de los dueños del pato, el representante legal de la marca Merlín, ¿verdad? Entonces estamos ahorita hablando con personas como tú que están aprovechando de la situación y están lucrando con la imagen sin autorización autorizada de la mercadotecnia del pato, ¿verdad? Entonces ahorita ya acabas de confesar que estás vendiendo piratería de nuestro cliente.
4: Un pobre perezoso y sexy fraude.
2: Disculpe, ¿cómo se llama usted y quién es?
0: Soy el licenciado Santos Coy, representante de la señora que es propietaria del pato Merlín.
2: Mire, señor abogado, yo he escuchado todo eso de lo que usted me está diciendo, pero que yo tenga entendido, simplemente esta marca está registrada en México, simplemente, nada más, que no se puede usar ni para ni vender ni distribuir, es lo que yo tengo entendido hasta ahorita, nada más.
0: ¿Usted ya fue a verificar que la marca no está registrada
2: No, pero yo lo miré en televisión y lo miré en TikTok,
0: Bueno, no le haga caso a televisión y a TikTok, es trademark, y el trademark de Pato Merlín también está registrado en los Estados Unidos, así que vamos a tenerle aquí en
2: casa. A mí demuéstrame, mándeme pruebas y dígame en realidad que eso está registrado.
0: Bueno,
2: porque ahorita, hasta donde yo tengo entendido, en TikTok y en televisión, yo vi que eso está registrado simplemente en México. A mí no me venga a ver la cara de pendejo, porque yo no soy ningún pendejo ni me voy a dejar tampoco impresionar por lo que usted me está diciendo.
0: No es porque se puso a vender cosas del pato sin siquiera verificar si la marca del pato estaba registrada en los Estados Unidos. Tenemos el trademark registrado, señor, y protegido bajo todas las estipulaciones.
2: Pues a mí demuéstreme pruebas y no me ande. Discúlpeme que le diga así, pero lo dejo porque yo tengo cosas que hacer, estoy trabajando.
0: A ver. Ya colgó.
5: Se te puso bravo, güey.
6: Ese vato. Sí. ¿Qué esperas de un piratero, güey?
5: Bien transa, se oye.
0: Y todavía le estoy diciendo que el trademark está registrado. Dice que no, terco, que no.
5: Se oye bien.
0: Ni siquiera sabemos si está registrado el trademark.
6: No, sí está registrado.
5: Sí, lo avisamos.
0: Pero márcale otra vez. Arre. Se desconectó la llamada, señor. Estamos procediendo a ir a su domicilio para incautarle toda la mercancía que está.
2: Cuando quiera venir, puede venir, por favor, pero déjeme de estar chingando, porque yo voy a reportar esta llamada a la policía, porque yo estoy haciendo las cosas bien. Se lo vuelvo a repetir. El nombre está registrado en México. El nombre está registrado en México y a mí no me va a ver la cara de pendejo ni me va a querer chamaquear.
0: Permítame un segundo, por favor. Señor licenciado viejón. El señor no quiere reconocer que está infringiendo en un delito, que está cometiendo una falta en vender mercancía sin autorización del pato Merlín.
7: Sí, conoces la ley.
8: Mire, no venga a hacerse güey. Usted sabe que esa marca no es de usted, está registrada y está haciendo dinero a costillas de otros, en este caso del pato y de la gente que lo respalda, compa. Ese pato le hemos metido mucho dinero y usted no va a venir a hacerse el caldo gordo a costillas de nosotros, compa.
2: Mire, señor, cállese, yo no sé cómo se llame usted, pero yo siento como que usted, como pariente de allá de Sinaloa, no tiene el acento ni de abogado ni nada. A mí no me van a ver la cara de pendejo y dejen de estar jugando conmigo porque tengo cosas que hacer.
9: No le voy a discutir con usted.
8: El pato está sufriendo y con más razón, compa. Yo le advierto que se tumbe el rollo y deje de vender esa mercancía, porque ya no va a ir la policía por usted. Va a ir otra otra plebada y conviene más que vaya la policía, compa. Así que a ver si va quemando esas camisetas. O ahorita nosotros vamos y la recogemos, licenciado.
0: Sí, vamos, con gusto. Sí, sí, ya sí. Tengo acá la camioneta lista, la Cheyenne.
8: Así que ahí nos vemos. Y más le vale que ya no vendan ni una sola pieza más, compa. Ese pato tiene respaldo y ya tiene trauma psicológico, pobre.
2: A mí me vale madre este pato se hace loco. A mí no me interesa. Yo estoy haciendo las cosas bien y no me estoy chingando.
8: Oh, pues. Colgó otra vez.
0: ¿Qué vamos a hacer ahorita? Voy a entrar yo, güey, y ahora le voy a pasar al pato. Busca un pato. Búscate un pato en YouTube.
2: Bueno.
0: Señor, se volvió a desconectar la llamada, por favor. Asegúrese bien que esté.
2: Ah, ¿cómo la madre? En serio, ya dejen trabajar, se lo juro. Déjeme, sí, déjeme estar chingando la madre porque si no voy a marcar a la policía.
0: Ahumado, no.
2: A mí me vale
0: Voy a pasar al pato.
2: Ya, déjenme estarme chingando la madre, en serio, con esas pinches bromitas que dejan.
0: Se enojó el pato.
5: Se fue volando.
0: Qué barbaridad, esta buena troleada al aire. Con el terrible, no dio su brazo a torcer, ¿eh? O sea, no se escamó el pato. No, yo pensé que se iba a asustar.
6: No, es que es pirata del Caribe, güey.
5: No te agüites, pato.
0: Se le saben de todas, todas.

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1: Estamos de regreso al aire con el cierre listo para platicar con la Jenny Fiera, que se ve bien, mira, pareces Gasparina con esa luz blanca que te da en la cara, Jenny Fiera, ahí.
2: Pues es la luz, pero si la apago, luego parezco chamuco, entonces, ¿no?
1: Ya vamos a llevar un técnico en iluminación y en cámaras y en todo, güey, para que se vea, se mire,
2: pero me conecté barrida esto.
1: Te miras bonita, Jennifer. Bueno, ahorita, vamos a hablar de eso.
3: Algo quiere el terrible.
1: Natanael Cano hace lo que menos te imaginas por amor y además, no van a creer lo que le pagaban a los vatos que trabajaban en El Señor de los Anillos.
4: ¿Cuánto?
1: Ay, bueno, sí, Jennifer tiene todo el dato.
3: ¿Cómo la hora?
1: Adelante, Jennifer.
2: Uy, te vas a sorprender. Bueno, vamos a comenzar con Natanael Cano. ¿Qué le pegó duro el amor? Le pegó duro el romance.
1: ¿Sufría porque... violencia doméstica o cómo?
2: No, o sea, que anda volando bajo, o sea.
1: Ah, yo pensé que lo golpeaba. Que sea que le pegó duro el amor, dije, ah, no, lo pegaron.
4: ¿Cómo se llama su compa, dices?
2: Compa, chico, ya quisiera. No, sí. No, andaba para hacer con una muchacha que estaba muy guapa, andaba. Pero durante una transmisión en vivo, pues aprovechó para decir que su exnovia lo había bloqueado de todos lados. Y que hasta, pues, ¿cómo les puedo explicar? Les pidió ayuda a su gente, les pidió ayuda a sus colaboradores ahí, a sus fans, pues decirlo así, de que por favor le hicieran llegar un mensaje así entre risas. Les dijo, dígale que es el amor de mi vida. Entonces, pues no sé, en las redes sociales unos se dijeron, ¿sabes qué? Pues hay que luchar por un ex, o no. ¿Ustedes qué harían? Si usted lo bloquea al ex, ¿ya qué más le quiere dar?
1: Güey, ya, si te bloquea el ex, ya te moriste, ya no existes. ¿Para qué quieres?
2: Ya fuiste.
4: Sí.
3: Ya, bye, bye.
1: ¿Para qué quieres rogarle ahí? Ya, Natanael pues sí. Cano, ni que no puedes agarrar una morra en un concierto.
4: No, ya no. Cuando la mujer dice no, es no, la neta.
1: Eso me lo enseñó mi papá.
3: ¿Qué te enseñó?
1: Que cuando una morra te dice no y ya no, te dice no, ya no puedes. Jamás puedes hacer circo, no, maroma y teatro, convertirte en el Canelo, lo que tú quieras. No te va a volver a aceptar, güey.
4: Ya no.
1: Va.
4: Neta.
3: Pues no, que cuando la mujer dice no es sí.
1: No.
3: No, usted con razón, nomás tuvieron una novia en su vida usted.
4: No, no, es que a la hora de que te cortan, el no es no.
3: No,
4: a la hora de que te le acercan, no, hazte.
1: No, no, no estoy hablando de que.
3: ¿Tú qué opinas?
1: No estoy hablando de eso, compadre.
2: Pues yo qué les digo, mira, yo digo que ya cuando hay uno, hay parejas que vuelven, terminan, sí, de la que las hay, pero ya cuando ya te bloquean, es porque ya hay ya un cortón. Porque si no te bloquean, está la posibilidad, la pequeñísima posibilidad de que quieren ver qué estás haciendo. Pero ya si te bloquean, es como que ya no me interesas. Creo
1: exactamente.
2: Yo.
3: Mira, todo está bien. Ya cuando te ponen una orden de restricción, ahí sí es mal serio la cosa, güey.
4: No, ya está loco el
3: porque bloquear y desbloquear es fácil, güey. Es para llamar la atención nomás. Es como cuando quitan la foto del perfil del WhatsApp para que,
1: A mí se me hace que Natanael Cano nomás quiere hacer una canción que se llama Me Bloqueó y anda haciendo
3: sí,
1: todo esto.
3: Me bloqueó mi ex.
2: Bueno, ahora vámonos con la siguiente nota, porque no todo lo que brilla en Hollywood es oro y eso lo demuestra. Uno pensaría, ay, bueno, pues ya que llegaste a Hollywood, ya la hiciste, ¿no?
3: Sí.
2: Pero este no fue el caso de Sean Astin, así se llama el actor que le dio vida a
1: Sean Astin.
2: Ajá. ¿Es que dije yo?
1: Ajá, pues sí, chinazo.
4: Le gusta corregir a él, tú.
3: No la corrigió, repitió lo que dijo nomás.
2: Bueno, pues el caso es de que este fue el actor que le dio vida a Sam en El Señor de los Anillos.
3: Sam.
2: Para el que no lo hayan visto, pues es uno de los personajes principales.
1: Es el que llevó a Frodo arrastrando hasta la montaña donde estaba el anillo. Donde estaba Mordor. ¿Te acuerdas que se le acababan las fuerzas y el vato lo llevó el gordito?
4: Para que se acercara.
1: Ajá, exactamente. Ese güey que fue protagonista en todas las películas.
4: Sí.
2: Pues, ¿qué creen?
3: ¿Qué?
2: Después, aunque tuvo un éxito mundial esta trilogía, pues le pagaron apenas $250,000 por las tres películas.
1: Ay, pero las regalías.
2: Y no recibió regalías. Y hasta tuvo que vender su casa para poder salir adelante. ¿Cómo
1: ay,
2: ve?
1: Qué feo. Pero es que, güey, es culpa del manager.
4: Sí.
1: El que le firme, ¿verdad, compadre Pop?
3: Claro.
1: Porque esta madre va a ser una franquicia. Van a sacar monitos, van a sacar libros, van a sacar todo. Videojuegos, todo. Ok, queremos participación todo. En todo lo que tenga que ver con su personaje de mi representado. Sí. Ese vato yo creo que a lo mejor era la primera oportunidad que le daban y yo firmo lo que quieran, pero déjenme salir. Y
2: pero
1: lo malo
2: que salir, como alguien que conozco, que le lleguen 70 centavos.
3: Al Terry.
4: Ya vi su cheque de Terry.
1: Mi regalía de la suerte de Loli fueron 74 centavos.
3: Y te fue bien.
1: Fueron, fueron 99, pero me quitaron impuestos, güey.
3: Hijos, no perdonan nada, güey. Sí.
4: Pero se está pasa. Bien porque si firmaste para regalías, ¿qué tal pega bien?
1: Pues esas son mis regalías, güey.
4: No, no, pero que se haya pegado. O sea,
2: pero dieron, pegó, esa es la cosa, y esas son.
1: Salió hasta en Brasil, en España, en Argentina. Ah,
4: entonces te chacalearon, compa.
3: Sí, güey. Sí, sí.
2: Bueno, pues otro como este, por eso lo mencionaba. Ay, pues ahora dijo que está bien económicamente, que si vuelve a tener una oportunidad en una película como esta o en esta o lo que sea, va a ser con un mejor contrato.
1: Y con otro manager. Sí.
2: Por favor.
1: Ay,
2: por
1: Dios.
2: Por favor.
3: Pobre vato.
2: Pues ahora vámonos de México para Hollywood otra vez. Porque, ¿qué creen? Jorge Campos sorprendió a Tom Holland, por si no lo ubican, el que sale de Spider-Man, durante la promoción de Spider-Man Man Brand New Day, que es la nueva película en donde ahorita andan haciendo pues maramangas, ¿no? Para promocionarla. ¿Y qué creen? Pues le regaló una de sus icónicas playeras, esas de los colores raros. Lo curioso es de que este, pues sí lo reconoció el actor. O sea, pensarías que dijera, no, pues ¿quién eres, no? Pero lo reconoció de inmediato y le dijo que era su fan y hasta se sorprendió porque dijo que estaba media pesada la jersey que usaba. Entonces, él bromeó diciéndole, o sea, Campos bromeó diciéndole que ya tenía algunas ideas para su nuevo traje de Spider-Man que se lo iba a diseñar.
3: No manches.
2: Así que esperemos no sea cierto.
3: Que se calme, Jorge. Ay,
1: está, este Jorge Campos anda con todo, ¿eh?
4: Lo van a ver desde lejos, sí. Alumbra araña.
1: Anda con todo, el inmortal, así como le puso Martinoli. A ver, ¿qué día invitamos a Jorge Campos? No se escucha, aquí vive.
4: Sí, aquí vive.
3: ¿En este dónde vive?
4: Se le quemó la casa en Palins a él.
3: Ah, ya no vive ahí entonces.
2: Ah,
3: no, ya
2: vive aquí en Hollywood.
1: Sí. Oh. No vive en Toluca Lake, ahorita.
4: Sí.
1: En Toluca Lake. Ah, pero bueno, muchas gracias, Jennifer.
2: Bueno, ya saben, chicos y chicas, si gustan seguirme en mi Instagram, me pueden encontrar como Jennifiera94 y más al ratito con más chistes.
3: Córtale, mi chavo. Así decía el Jorge Campo.

0: de regreso al aire con el Terry al millón y pasadito, platicando con el doctor Erasmo Rocha. Tema bien importante, interesante el día de hoy, y es de que la mayoría de las personas que terminan, o muchas de las personas que terminan en un futuro sin, pues, una gratificación económica que las pueda ayudar a sostenerse, a mantenerse bien, son personas que en su niñez y en su temprana adolescencia empezaron a ser muy flojos, ¿verdad? No por problemas de salud, sino por comportamientos quizás que imitaban de otras personas, o porque simplemente los papás no identificaban el asunto. Entonces, el día de hoy el doctor Erasmo Rocha nos va a decir cómo identificarlos a tiempo. Bienvenido, doctor, ¿cómo estamos?
1: ¿Qué tal, mi Terry? ¿Qué tal todo nuestro público de todo Estados Unidos? ¿Qué tal tu staff? Con gusto, aquí saludándolo desde la Sultana del Norte, siempre llevándoles temas que les ayuden a vivir mejor, que esa es uno de los enfoques que queremos tener en este segmento. Muy bien, mi Terry, ¿cómo estamos?
0: Al millón y pasadito, pues muy importante para todos los papás. Entonces, ¿cómo identificar este asunto a temprana edad y poderlo remediar?
1: Bueno, mira, el problema de los niños flojos, es importantísimo que pongan atención y que se pueda atender, porque un niño flojo, como lo dijiste, va a ser un adulto flojo. Y mira, la cuestión es que el ser humano no nace flojo, se hace. No hay un estado, a menos que estuviera enfermo o que tuviera algún proceso de la tiroides o alguna enfermedad que le reste fuerza o ánimo. Normalmente el ser humano, sobre todo en la infancia, tiene una energía tremenda. Así que es un trastorno de la conducta, no un trastorno físico. Y tienes que aprender a formar adultos eficaces y activos desde que están chicos, porque pues si tú quieres, te la partes por tus hijos, haces todo por ellos, le pides a Dios por su futuro y que los bendiga y les vaya bien, y tú los formas con una personalidad que no les va a servir para nada. Los niños flojos son aquellos que acostumbras a darles todo sin exigirles nada. Tú, por darles todo lo que no tuviste, porque tuviste muchas carencias y te traían en friega y tuviste que saturarte de barrio para salir adelante, dices, pobrecito mis hijos, que no sufran todo lo que yo pasé. Y ahí está el error. Le quitas lo que sí tuviste, responsabilidades, jale, calle, moverse, defenderse, activarse, y ponerse en actitud ante la vida a rascarle, porque nadie te va a dar nada. Así que si tus hijos le estás dando todo, la tablet, el celular, la comida, los tenis, el internet, los paseos, todo, como si fuera tu obligación, estás mal, estás siendo mal padre, estás formando hijos flojos y adultos débiles. Tienes que empezar ya, pero de ya, a componer eso, porque si no, toda la vida, incluso lo vas a tener de 40 años ahí en tu casa, esperando que te mueras o te vayas, porque no son capaces de provocarse
0: muchos,
1: una vida.
0: Muchos padres latinos, sobre todo aquí en los Estados Unidos, están dándole a sus hijos todo lo que ellos carecieron en la juventud, todo lo que de repente el papá anhelaba, una bicicleta, un Nintendo, un PlayStation, y nunca lo pudieron tener porque pues no había manera, y llegando acá, cuando ese hijo lo quiere, le empiezan a dar todo a manos llenas. Ok, ahora que nos ha dicho usted el problema, ya lo identificamos, ¿cómo lo resolvemos inmediatamente?
1: Tenemos que empezar a reformar las normas de la casa. Y que te quede claro, papá y mamá que me estás oyendo, es tu casa, son tus reglas. Es tu casa, son tus reglas. Tus hijos no pueden tomar el control, por más rebeldes que sean y que te digan. Tú debes tener el liderazgo de tu hogar siempre. Eso es siempre. Si no, va a llegar un momento en que te hagan a un lado, te exprimieron todo, te van a exigir, y ya adulto va a ser más duro el pleito. Empieza desde ya a poner una tabla de responsabilidades y derechos. ¿Qué es eso? Ah, ok, tú vives aquí, tú ayudas a sacar la basura todos los días, las bolsas. No, papá, que esto y que no sé qué. Vas a batallar para arrancar, porque los tienes bien aflojados a todos, con mucha hueva. Vas a batallar, pero es el momento de empezar a decir, a ver, junta ahí la cena familiar, ¿saben qué? Van a cambiar las cosas en esta familia. Yo, si no trabajo, no me pagan. Ustedes, si no ayudan, no va a haber premios, ni cosas, ni ropa, ni todo esto. Va a ser lo que yo les quiera dar. ¿Quieren algo especial? Te lo van a ganar. Tienes que meter esa filosofía, te cueste lo que te cueste. Háblalo primero con tu pareja, de decir, mira, si a esto no les enseñamos a que las cosas en la vida se ganan, toda la vida nos exprimen, o van a salir sin hacer nada, o van a ser unos losers en la vida. Entonces empieza por eso, por decir, la educación general. el general Patón decía, el ser humano que es capaz de tender su cama solo en la mañana ya empezó una buena vida. Así que empieza por eso, tu cuarto. Si no está arreglado tu cuarto, corto el internet, le voy a cambiar la clave o que algo voy a hacer. Si no está arreglado tu cuarto, limpio y todo acomodado, no va a haber esto otro. Si tú no mejoras esto en la casa, no nos ayudas a mantenerla limpia, tu mamá en los trastes, a pintar afuera, a cortar el césped, no va a haber esos tenis, no va a haber esto, te vas a ganar las cosas. Tienes que imponer que aprendan a ganarse las cosas. Tu obligación es darles de comer, darles un techo, llevarlos a la escuela. Las cosas extras, incluso eso, también tienen tienen responsabilidades.
0: Pero se tienen que ganar.
1: Hay que ganarse.
0: Entonces, en conclusiones, si tienes un adolescente joven, es 16, 17 años, que es flojonazo, huevonazo, así lo, como es tu responsabilidad, fue tu responsabilidad, y tú creaste ese muchachito flojo, es toda tu culpa. Y si lo tiene chiquito y ya lo estás viendo medio huevoncito, que está todo el día ahí en las redes sociales, o que está todo el día ahí jugando videojuegos y no hace nada, y lo ves y no le dices nada, y luego todavía vas y le compras otro videojuego, también es tu responsabilidad. Ponlo a cambiar, ponlo a ayudarte en las labores del hogar, y luego le das sus recompensas, y acostúmbralo a que si no lo hace, no le vas a dar absolutamente nada, y entonces vas a empezar a formar un carácter en ese niño, como nos dice el doctor Erasmo Rocha. Muchas gracias, doctor, por el consejo del día de hoy, que estuvo muy interesante.
1: Así es, y ténganlo en cuenta, porque esos muchachos, cuando tú no estés, van a salir a la vida sin armas. Ármalos bien, ayúdalos a ser activos y a que las cosas se ganan, y van a salir a buscar una buena vida. Gracias por la invitación, como siempre, mi Terry, a todo nuestro público, muchos saludos.
0: Y para toda la gente que lo quiera seguir, lo quiera buscar, doctor Erasmo, ¿cómo pueden hacerlo?
1: Mándenme un WhatsApp, yo les contesto personalmente para decirles qué terapia, qué ocupan, dónde ando, qué cursos. 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
0: Un placer, doctor Erasmo Rocha, nos escuchamos pronto.
1: Hasta luego.

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2: Good morning, buenos días, buen día, ¿cómo andamos, Chico Morales? Mi Terry, buenos días, ando en modo internacional, vengo con todo. Qué repasada nos volvió a dar otra vez la MLS. Nos tenía en la lona 4-2, 4-3, gol en el último minuto, que hace sonar menos fuerte el resultado. También hubo gato ahí en la noche, Chico Morales, un clarísimo penal que no le marcan a los primos. Y con eso, bueno, aseguran otra victoria. Que si hace una jetatura, ¿sí o no?
3: Sí.
2: 4-3, pizarra final. Ahora me enteré porque, ay, sold out. Sí, pero nada más venía la parte de abajo de Bank of America. 30,000+ fanáticos, no los 70,000 que le caben regularmente al estadio. Entonces, ahí también hubo gato, ¿sí o no?
3: Sí.
2: Bueno, suerte. 0-0 la selección nacional mexicana femenil en Santo Domingo, República Dominicana. No es cierto, no se jugó en Santo Domingo, se jugó en el estadio El Cibao, que regularmente estaba programado primero en otro escenario, y pues me lo cambiaron de última manera, fueron al estadio El Cibao, ni siquiera hubo transmisión de televisión. Esto no puede pasar, debe haber seriedad, señores de los Juegos Centroamericanos. Pero hoy juega la otra selección, juega la selección, esa fue la femenil, juega la varonil, la sub-20, enfrentará Guatemala, grupo B, premundial de la CONCACAF, en pos de un boleto a Azerbaiyán, Uzbekistán 2027 y Los Ángeles 2028. Que haya suerte para la selección nacional mexicana, va como primer lugar del grupo, pero si Guatemala gana, podría cerrarse por aquello de la diferencia de goles. Ellos les clavaron 4 a Antigua, México solamente le clavó 3. Y habrá que esperar qué pasa esta noche en lo que es el partido de la selección mexicana allá en Puebla, comenzando a partir de las 8 centro, 9 del este, 6 de la tarde pacífico. ¿Se nos queda algo en el tintero, sí o no?
3: No.
2: Paren rotativas, paren todo, ¿qué nos importa? Frenón y todo lo demás. Ayer habló Javier Chicharito Hernández.
3: ¿Qué dijo?
2: Y si usted quiere escuchar, tener una cátedra de ingratitud, tiene que escuchar lo que dijo Javier Hernández. A ver, es nuevo jugador del Atlético Dallas, equipo de expansión de la USFL, es el primer jugador, todo mundo tenemos derecho a. Perfecto, el equipo, mis totales respetos, la liga sin lugar a dudas, pero habló, me parece, mal de Chivas. Tú no puedes morderle la mano a alguien que te dio de comer, no, ¿sí o no?
3: No, es mal de
2: no puedes hablar cuando fallaste un penal contra Cruz Azul que lo mandaste a la fila 37, ¿sí o no?
3: Sí.
2: Ganaba 3.5 millones de dólares al año. Dividan 3 millones y medio de dólares por 360, perdón, por entre 365 días al año. ¿Cuánto ganaba Darín y huevo con las Chivas? Escuchemos lo que dijo en su presentación ayer con el Atlético Dallas.
4: Y me han devuelto las ganas por jugar fútbol, así de claro. Si me tomé el año sabático es porque ya no quería jugar y estaba pensando si me iba a retirar o no. Pero era porque así terminé en Guadalajara, sin ganas de querer jugar fútbol. Y estas personas me devolvieron esas ganas y esa oportunidad en una... en una liga que mucha gente la puede menospreciar, pero yo, por ejemplo, estando en el Galaxy, perdí una cuartos de final, creo que eran de la US Cup contra Sacramento, por ejemplo, que y ese equipo llegó hasta la final, por ejemplo, la perdieron creo que contra, no sé si fue contra Houston o Orlando, no me acuerdo. Entonces, toda la gente siempre va a decir misa y va a querer decir lo que quieran, pero para mí el poder ser una pieza fundamental en una liga, en un proyecto a corto, mediano y largo plazo, es una bendición y es un agradecimiento eterno.
2: A ver, Javier. De las Chivas no vas a hablar mal. Te pagaban 3 millones y medio de dólares al año. Cada día que se levantaba, así como tú, Chico Morales, se embolsaba 10 mil dólares. Quítale los impuestos, el 40.
3: Ay, Dios.
2: Quítale, 6 mil dólares de harina y huevo todos los días. Y se te quitan las ganas de jugar con Chivas. Fue el equipo que como nadie, ni el Real Madrid, ni el Manchester United, ni el equipo del Bayern Leverkusen, ni lo que se acerque, le hizo una recepción cuando tú llegaste. Que para mí fue demasiado. Porque pero bueno, fue el gusto del dueño de las Chivas. Y te vas diciendo que se quitaron las ganas de jugar al fútbol estando en Chivas. Fallaste un penal que llevaba a casi al título al conjunto de las Chivas Rayadas de Guadalajara. No podemos decir pavadas, ¿sí o no?
3: Sí.
2: Ay, pero bueno, cada quien se vende sus cosas y sus circunstancias. Hasta coraje me dio.
3: Sí, sí, se
2: enció yo. $10,000 diarios, caray, increíble. ¿Sí o no?
3: Sí.
2: Fórmula, no, espérate, el tema de lo de la copa se está poniendo bien sabroso. Si usted no lo sabe, el señor Gianni Infantino, regente de la FIFA, quiere crear una empresa que va a comercializar ahora la Copa del Mundo, pero esa empresa se vendería el 20%, entre otros, a la familia Kushner y a JP Morgan, hasta donde se ha sabido. Esto ha trascendido, son simplemente trascendidos. Y entonces Gianni Infantino pues vendería toda esta situación. Los socios no están de acuerdo. De hecho, la UEFA ha citado a una reunión urgente con sus 55 miembros. Y bueno, pues esta UEFA no está de acuerdo con... Chécate el nombre, Chico Morales.
3: A ver.
2: FIFA Forward Enterprise. Dicen que de lo que estamos hablando es solamente de la punta del iceberg. Porque hay muchísimo más abajo todavía de lo que no se ha visto hasta el momento. ¿Qué ha hecho Gianni Infantino? Ha copiado modelos de gobiernos a lo largo del mundo y dijo, ¿sabes qué? Tú, integrante de la FIFA, si estás conmigo, te voy a dar $20 millones para el desarrollo del fútbol. Acuérdate cómo pasó en Trinidad y Tobago, en bolsa de quien terminó mucho de ese dinero del desarrollo del fútbol. Bueno, dijo, ¿sabes qué? Pero hay un plazo. Tienen 50 días y las votaciones ya van a estar. Si ustedes votan por mí, tendrán esa lana en su bolsillo. Si no votan por mí, en este tiempo y en esta circunstancia, se van a perder el billete. Caray, pues bueno, vamos a ver qué pasa. Me parece que el fútbol estamos viendo. Ahora, la riata tiene dos puntas, ¿eh?
3: Sí, claro.
2: ¿Cuál quieres agarrar, Chico Morales? Pues, ¿esta o la otra?
3: No, pues la que está más gruesa.
2: Ok, esa, la grande.
3: Romper.
2: Acuérdate que si un negocio da billones y le puede sacar trillones, también puedes ir por ellos, ¿sí o no? O sea, tampoco una cosa está pelada por la otra. ¿Cuánto vendió este señor Gianni Infantino el balón del mundo a final de la Copa?
3: Ya lo vendió.
2: $110,000 fue subastado. O sea, este no subasta porque no tiene, sino también la subastaría, ¿sí o no?
3: No, ya ni la haste, vale.
2: O sea, la neta es que sí.
3: No tiene un pelo de tonto el vato.
2: Pues no tiene ninguno. Oye, la FIFA abrió ya un expediente por lo de las Malvinas. Son argentinas que nada más pasaron del pulo. Nunca te eches una batalla, un enemigo, cuando no vas a ganar la batalla, papá. Las Malvinas ya va a pasar a manos de Argentina. No, claro que no, siguen a manos de Inglaterra. Y lo otro, pues lo que pasó en la final, que todo el mundo vimos, ¿no? No esperamos el carpeta de investigación, esperamos ya sanciones. Pero bueno, acuérdate que nadie me quiere, todos me odian, ¿sí o no?
3: Sí.
2: Ay, no platicamos lo de la FIA, pero lo platicamos cuando regresemos con más reportes.
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3: Bueno, pues al ratito, ya en unos 7 minutitos, la macabrona. ¿Qué cree, doctor Z? Bueno, usted sabe que cuando uno espera un bebé bien a gusto, ¿no? Que dice uno, ah, que le compran la cunita y compran una cosita, ¿verdad?
2: Sí.
3: Pero si le dijera que ese embarazo nunca existió.
2: Ah, caray.
3: Está macabrón.
2: Hicieron un amigo.
3: Sí.
2: No, que tú que ya vas a ser papá. que no sé qué, y no, me querían te agarrar.
3: Pero bueno, este está macabrón, ahorita que lo escuche se va a dar cuenta de lo que estoy hablando, está macabrón, no se lo pierda ahorita, regresando en 7 minutitos.

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1: Esta nota macabrona se titula El embarazo que nunca existió. Andale. Y el misterio de María Camila Potosí. Porque hay cosas que comienzan con una ilusión y terminan en una pesadilla. Una mujer estaba esperando convertirse en mamá. Una familia preparaba la llegada de su bebé, pero esta historia terminó envuelta en un misterio que tiene conmocionada a toda Colombia. Es la historia de María Camila Potosí, una jovencita de 21 años de Cali, Colombia, quien tenía 8 meses de embarazo y estaba a pocas semanas de conocer a su niña. Pero el 16 de julio del 2026, María Camila salió después de una cita relacionada con su embarazo. Y ese fue el último día que su familia la vio con vida.

0: Las cámaras de seguridad captaron una imagen que se convertiría en una pieza clave de la investigación. María Camila subiendo a una motocicleta junto a una mujer identificada como Juliet, quien sería la última persona conocida en verla. ¿Oye, embarazada y en motocicleta?
1: Sí, así andan en Colombia.
2: Sí, pero qué riesgo para el bebé.
3: ¿Y en México también?
1: Sí, claro que sí.
3: Y ya cuando nace el bebé, agarra la moto.
1: El bebé.
2: Andar bien moto, para andar en moto.
0: Sí, sí. Aquí ya me macabrié yo, güey. Me imagino una, por ejemplo, una mujer embarazada ya casi a punto de dar a luz en una moto, no manches.
2: Si hasta un brinco da, la hace explotar.
0: Si en el carro vienen. ¡Ah! ¡Ah!
1: De hecho.
0: Cuatro días después, el cuerpo de María Camila fue encontrado en una zona rural de Cali, Colombia. Pero entonces apareció el detalle que convirtió este caso en una pesadilla. Mm. Durante los procedimientos forenses, la familia recibió una noticia devastadora que no se esperaban. La bebé que María Camila estaba esperando no estaba en su cuerpo al momento del hallazgo. Y ese dato abrió una nueva línea de investigación y una desesperada búsqueda para encontrar a la niña, a la pequeña. Oye, entonces, a lo que yo veo aquí, a la muchacha la agarraron para desvivirla y sacarle a la niña.
2: Sí, ¿sí? Ponemos que saliera la niña corriendo.
3: En un tope en la moto.
0: Tú todo lo quieres hacer monólogo de Franco Escamilla, Chico Morales.
3: Sí, chico.
0: Esta es una nota macabrona.
2: Pues sí,
3: debe dar miedo.
1: ¿Y que no escuchaste el?
2: Es que este vale, pues. Me motiva.
0: Que saliera la niña corriendo, no seas.
2: Sí, es que tú dices. Oye, pues.
3: Pues sí, es lo lógico.
0: Sí. Ay, ponte pues serio, sí. Chico.
3: A ver, déjale apagar el micrófono, chico.
1: Gracias, Oscar.
0: Uno no deja andar notas y otros hacen monólogos en los macabronas.
3: ¿Qué más nos falta?
1: Exacto.
0: Ratings.
1: Ya, con hombre, razón.
3: Mira, ya me había puesto chinito y me dechiné, güey. Chinteguas.
0: Bueno, pues la gente se estaba preguntando dónde había quedado la niña. ¿Por qué alguien quería acercarse a una mujer con un embarazo avanzado? Y entonces la investigación comenzó a enfocarse en la mujer que acompañaba a María Camila en la motocicleta. Según chismes de personas que estaban a su alrededor, en su entorno, su expareja había revelado que ella supuestamente le hizo creer durante meses que estaba embarazada. O sea, básicamente que se estaba inventando lo del embarazo nomás para andar con la expareja. Esa versión abrió la posibilidad de que existiera un embarazo falso o una obsesión relacionada con tener un bebé. Uh-huh. Aunque las autoridades aún deben confirmar qué ocurrió realmente. Es que no pueden ir con un ginecólogo.
2: Sí, se sabe.
0: Oye, pues no la revisaste, ¿está embarazada o no? Porque ahí te ven los latidos del corazón y todo ese rollo.
1: Pero supuestamente ella cuando iba, o sea, es que ya estaban separados pero vivían juntos. Es lo que yo leí. Que, o sea, la que están culpando. Entonces ella había dicho que según estaba embarazada, pero él no la acompañaba a ningún lado. Ella siempre iba sola porque el otro pues trabajaba y pues, casualmente siempre las citas y eso ocurría en la hora o en los días que él estaba trabajando. Entonces por eso es de que ahí estaba saliendo. Y el chico este, el expareja de esta persona que está siendo acusada, dijo que había varias inconsistencias en lo que ella cuenta de cómo pasaron las cosas. Primero dice que sí la recogió, pero que luego ya no la volvió a ver. Luego dijo que sí la volvió a ver porque la volvió a recoger. Y cosas así que ya no empezaron a cuadrar.
0: Exactamente. Entonces, aquí la pregunta es, Jennifer, ¿terminas de decir tú la nota macabrona o termino yo?
2: ¿Ya se la cobró?
1: No, pues para que veas qué se siente. Y eso que yo no te la maté, de qué se trataba desde el principio.
3: Te pasaste, Jenny.
2: Sí, Jenny. Es lo que te digo.
3: Es lo que te digo.
2: Tres parches también tú.
3: Está bien, no, mi nana para mi tata.
1: Fíjate. ¿Sabes qué? Vámonos.
0: Bueno, al final, no se sabe qué pasó con la niña, si en realidad estaba embarazada o no. Lo que sí se sabe es que lamentablemente la encontraron desvivida. Pero es que, a ver, los vatos, los forenses pueden ver si la morra le abrieron el estómago para sacarle a la niña.
3: Pues claro que sí, yo creo que a la nota le faltan detalles.
0: No, la nota, a la investigación.
3: A la investigación, perdón. De peritos, pues. ¿Por qué?
1: Otro parche.
3: No te sacan un bebé sin hacerte una apertura, pues.
2: Y luego hay restos de placenta.
0: De que fuera el doctor Strange haciéndole
3: así. Y si fuera el caso, pues yo creo que eso fuera la nota. Le abrieron la barriga para sacarle a la bebé.
2: Sí.
3: Entonces yo siento que fue más que ella se manejaba como que estaba embarazada, pero la realidad es que no estaba, pues.
2: Psicológico era embarazo.
3: Entonces cuando la encuentran muerta, pues ya ven que no trae bebé, pues sí, porque nunca lo tuvo.
1: No, ajá, pero de que están hablando es de la otra, de la que se la llevó en la moto. Ah, la otra pretendía. Chica sí estaba embarazada, sí. La que encontraron muerta sí estaba embarazada. La que está diciendo que tenía un embarazo psicológico, que estaba separada de su expareja, pero vivían juntos y que no cuadraba la historia, esa es la que tienen detenida. La acompañante que acababa de conocer.
0: La que la llevaba en la moto.
1: Sí, que porque pues, las dos estaban supuestamente embarazadas, es como ella se acercó a la embarazada real.
0: Pero una, entonces, pero vuelvo a decir, la que encontraron muerta, entonces es la que tenía el embarazo psicológico o no, el bien y fiel.
1: No, que no te digo. No, y el enfoque.
2: Acompañante, okay. La que le dijo, súbete.
0: Pero
2: te
0: haiga, como dijo Calderón, haiga sido como haiga sido, ya lo explicamos aquí. Es bien fácil determinar si la persona que estaba muerta le sacaron un bebé o no.
3: Así
0: yo
3: es.
0: Creo que hasta donde no hay
1: es
0: doctor.
1: Eso ya quedó claro, ¿no viste que le dijeron a la familia que el bebé no estaba?
0: El bebé no estaba, pero hay una herida, hay un algo de que digan que le sacaron al bebé, es lo que no queda claro aquí.
3: No queda nada claro eso.
2: Sí, porque dijeron que abrieron
1: una
2: línea.
1: Que le avisen al Terry, sí, sí se lo sacaron, le hicieron una herida para que esté contento.
2: No dijeron que ya cuando la hallaron abrieron una línea ya de investigación para buscar a la niña. Terry,
0: eso es una,
2: quítate ese mendigo parche.
0: Es una línea de investigación. Es abrieron una línea de investigación, no que la abrieron a la morra.
2: Ya me voy, ya me enfadé.
0: Esto no es que una línea de investigación.
3: Ay, una, o sea, quita la línea. Abrieron una investigación porque sí desapareció un bebé.
0: Ajá.
3: Sí desapareció un bebé, pues. Entonces quieren saber quién le quitó el bebé.
2: Ajá.
3: A la niña. Sospechan de la amiga que pretendía estar embarazada.
0: Ajá.
3: Entonces
0: ajá,
3: creen que tal vez la que pretendía estar embarazada le robó la niña.
2: Para decir
1: porque
2: que
1: la
2: para
1: fue la Alex, última en estar
3: mira,
1: bien.
3: Mira, esta es mi plebita.
0: Y la tienen en la cárcel.
3: Y, la tiene,
0: y el bebé debe estar con el ex.
2: Gracias, Pop.
3: De nada.
0: Y el bebé, y yo no soy policía. Y el bebé está con el ex.
2: No, siquiera
1: no,
2: que policía.
1: Porque tú. El ex ya salió hablando diciendo que ella, había cosas que no concordaban en su.
0: Ni modo que salga a decir el güey, sí, yo me la robé, güey.
1: Pues bueno, él también fue engañado porque él pensaba que sí iba a tener un bebé. ¿Tú crees que se le iba a quedar así nomás?
0: No sé. Pero bueno, esta fue la nota macabrona. ¿Ustedes qué creen? Somos al aire con el Terry.
3: El parche macabrón.
0: Volvemos en minutos al aire con el terrible Jonecari. El barran, lo bueno y lo malo. No, lamentable, lo malo, una niñita de New Jersey. ¿Qué fue lo que hizo? Híjole. Lo bueno, ya no van a ver ratas. Ah, caray.

0: Estamos de regreso en el Colterri, listos para platicar con Icaria Albarrán todo lo que está pasando en el mundo, lo bueno y lo malo. Bienvenida, Icaria, ¿cómo estamos?
1: Buenos días, muchachos, feliz jueves. ¿Qué les digo? Hay una noticia bastante triste, bastante mala, está en varios medios de comunicación. Y bueno, vamos a iniciar con eso, la noticia mala, la noticia triste del día, que creo que, bueno, los va a achicopalar un poquito, pero bueno, es una realidad y está pasando. En un acto heroico, ayer aproximadamente a las 6:30 de la tarde, estaban unos niños en un parque en New Jersey, un parque que se llama Pulaski Park, que tiene cerca un lago. Ellos, había niños ahí, estaban jugando, entraban y salían, como ya saben, ya habían pasado las lluvias. Sin embargo, una de las niñas comenzó a ahogarse. Estamos hablando de un niño de 10 años, otra de 11 y otra niña de 10 años. En total, 3 niños. Cuando el niño, ¿verdad?, de 10 años comienza a ver que su hermanita está luchando, ¿no?, por vivir, por salir del agua. Él, en un acto heroico, siendo incluso un año menor que ella, se mete al agua y trata de rescatarla. Le empuja, ¿no?, según lo que cuenta ella, le empuja, pero lamentablemente él está siendo arrastrado por algunas corrientes que pasaban en ese lago y no logra sobrevivir. Y esto es lo que tiene, pues, destruidos a toda la comunidad de Nueva Jersey, pues obviamente a todo el país a esta hora. Es una noticia en desarrollo porque empezaron las lluvias anoche y no pudieron dar al principio con otra niña que se encontraba desaparecida. Por lo tanto, tuvieron que, digamos, cancelar los operativos de búsqueda ayer en la noche, obviamente, obvio, porque llegó la noche y aparte porque empezó a llover. Y además de eso, hoy se están restableciendo para dar con la otra niña desaparecida, que sería la amiguita de estos dos. El cuerpo del menor de 10 años ya fue encontrado. Sin embargo, obviamente, se hace un llamado a los familiares, sobre todo a las personas que están en el medio oeste y a las zonas que han sido impactadas con fuertes lluvias y las que se vienen en este fin de semana, a que, pues, se alejen de este tipo de situaciones, porque lamentablemente se dice que se pudo prevenir.
0: No, este, claro, claro que se pudo prevenir, ¿no? Sí. Como el caso del niño que alcanzaron a rescatar de las olas de Santa Cruz, ¿no? Se pudo prevenir si no hubieran dejado que el niño se metiera en ese mar violento. Correcto. ¿No? Igual, claro, la supervisión de los padres, ¿cómo dejan que los niños se metan a nadar en un lago sin salvavidas? O sea,
2: sí,
0: un chaleco, ¿no? Igual, si hubieran traído un chaleco salvavidas,
2: un flotante,
0: pues la niña no se ahoga, porque, o el niño, porque, pues, el salvavidas los va a mantener, sí, arriba, ¿no?
2: Sí.
1: Claro, no, y no se conocen todavía. Obviamente esto pasó anoche, me imagino que la familia está abocada a encontrar a la niña desaparecida, obviamente la situación del cuerpo del otro menor, pero no se sabe en realidad en qué contexto estaba. La nota del reporte policial asegura que los niños estaban entrando y saliendo, o sea, no es como que era un día del lago, sino que ellos estaban ahí en el parque, estaban ahí como metiéndose a la orilla y pues todo pasó. Pero bueno, así la situación, se viene más agua, más lluvia para el medio oeste, sobre todo a tomar sus precauciones, sobre todo porque no queremos estar en una situación como esta, sobre todo si son niños menores de edad. Pero bueno, vámonos a una noticia buena. Saben que Chicago, bueno, es buena y no tan buena, pero sí, Chicago le había quitado el puesto a Nueva York durante muchos años de ser la ciudad con más ratas, ¿no? Uh-huh. Eso ya se sabía, ya antes era el top 3.
0: Es que luego, no votan por gente honrada, pues, y por eso tienen ese problema.
2: De las cuadrúpedas, tú. Ah,
1: de las ratas, la verdad.
0: Oh, perdón. Discúlpeme,
1: Estamos hablando de
0: los roedores.
2: Okay. Fuera de eso que tú dices, fuéramos campeones aquí en Los Ángeles.
1: Bueno. Ah, sí. Pero bueno, miren, siempre se había dicho que, bueno, que Nueva York, que le estaba quitando el puesto a Chicago. Bueno, lo cierto es que ahora sí, la ciudad presentó un informe. Ahora, entre departamentos están lanzando entre ellos mismos. Se lanzó un informe bien fuerte criticando la manera en que habían hecho, digamos, habían cuidado el sistema para hacer que tuviéramos más ratas. ¿Qué es lo que estaban haciendo antes? Bueno, una de las cosas era que la gente, cuando hubiera ratas, tenía que llamar al 311 o al 311, cosa que no pasaba, y después que la gente llamaba es que mandaban las cuadrillas a hacer la limpieza. Entonces, bueno, en el informe prácticamente le dan con todo al Departamento de Saneamiento, están diciendo que son unos irresponsables, que debieron mandar cuadrillas y sobre todo evitar que haya acumulación de basura, porque ahí es donde empieza el verdadero problema. Entonces, este nuevo informe lo que está haciendo es que, digamos, sacaron los trapitos al sol y se quiere que se tenga en cuenta a todos los departamentos de la ciudad para que ahora, de una vez por todas, sí se controle ese sistema. Me acuerdo yo que hace como unos 2 años intentaron también poner como anticonceptivos a las ratas.
2: Ay, no más.
0: Eso ¿y cómo le iban a hacer para ponerle condones a la rana?
1: Mira ya, no, ¿cuál condones? Tú le dejaban como pastillas. Yo no me acuerdo cómo era la cuestión. Como comida, que ellos tuvieran, algo así era. Bueno, eso también fue muy controversial. Así que Chicago, en una vez más, va a intentar que ahora sí todo el mundo se organice y ya por fin no tengamos ese puesto número uno. Por lo menos nos den el 3 o el 4.
0: Deben de llevar así como un ratón religioso ahí que case a las ratas. Porque después de
2: motivador.
0: Después de tiempo de casado, la ratita femenina le va a decir al macho, no, es que me duele la cabeza.
2: Sí, ya.
0: Pues ahorita no, estoy cansada.
2: Fíjate, lo dirás de broma, allá en mi rancho, allá en Ameca, una vez tuvimos muchas ratas de esas negras feas.
0: Era el PRI que estaba gobernando en aquel entonces.
2: Entonces, un sacerdote dijo, no, que las ratitas blancas ahuyentan a las negras, que sabe que hay que esto y que lo otro. Pues ándale que te pusieron, compraron ratas blancas, las aventaron. Al rato eran pintas las mendigas ratas.
0: Pero ¿a quién se le ocurre hacerle caso a padre, güey, hablando de ratas? No manches, o sea.
2: Se cruzaron.
1: Tenían que ir a llevar unos gatos ahí, llevaran unos gatos para que ya controlaran eso. Pero bueno, muchachos.
0: Pero sí hay gatos también en la calle en Chicago. Lo que pasa es que por cada gato hay como 100 ratas, pues no pueden.
2: Ya parecen tacuaches las mendigas ratas, se tragan al gato.
0: No, sí, güey. Sí.
1: Ya parecen capibaras.
0: Ándale. Ahí. No, de verdad, para la gente que está escuchando. Sí, se han grabado y se han registrado ratas de tamaño de perros, güey.
2: Sí.
1: No, y cuando se va a botar la basura, también hay diferentes ahí como flyer, panfletos, ¿no? Avisos que las ratas, que no sé qué, que son peligrosas, ahí como que para que la gente esté al tanto. Pero
0: porque
1: bueno,
0: hay gente que le da lástima y le da de comer, güey.
2: No, pero saben que...
1: No, pues están locos.
2: Te puedes morir por una rata si los pipís de las ratas son mortales para el ser humano.
1: Claro.
2: ¿De veras?
1: No empezó esto lo que sucedió con el, ¿se acuerdan? A principio de año con el antivirus y todo eso.
0: Sí, cómo no.
1: Por lo de las ratas, bueno, entonces, bueno, imagina, hay que prevenir. A ver si le funciona o no, ya ojalá que nos den otro puesto.
0: Pero luego de repente pueden ayudarte a cocinar, ¿no? Ya viste la película Ratatouille también.
1: Ay, de esas no salen, de esas nada más en la televisión, en las películas de Disney.
2: Topollillo.
1: Bueno, muchachos, que tengan maravilloso día y me siguen en Instagram, @neikarialbarran. Feliz jueves, ya casi fin de semana, gracias a Dios.
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0: Hablando de ratas, para toda la gente que les gusta irse a caminar al cerro por deporte, un compa fue al cerro y le picó una víbora. ¿De cuánto crees que le llegó el recibo del hospital?
2: No, pues unos 10, 15 mil bolitas.
0: Bueno, no, estás lejos. Te platico regresando al aire con el Terry. Noticia que le está dando la vuelta al mundo, ¿eh?

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0: cuando te vas al hiking y la caminadita te sale cara.
1: ¿Por qué?
0: Un compita, ya ves que se puso de moda irse a caminar al cerro, a exponerte, sí, a que te muerdan las víboras, te salga un puma, un jaguar, un animal, güey.
2: O un homeless ahí quemando el monte.
1: O uno con un filerote.
0: Bueno, este muchacho se fue a hacer hiking, Carlos Ramírez. Y bueno, mientras estaba haciendo hiking, le salió una víbora de cascabel, lamentablemente lo mordió. Y bueno, pues se dieron cuenta que era una víbora de cascabel. Había gente con él, hablaron al 911. Como no podía llegar ahí la ambulancia rápido para atenderlo de volada, pues helicópterazo. Llegó el mosco por él, lo mosquearon al vato.
2: Sí, el boludo.
0: Y lo llevaron al hospital para poderle poner antiveneno. Uh-huh. Los médicos actuaron rápido, le pusieron medicamentos, análisis, tratamiento contra el veneno y varios días bajo observación. Y Carlos logró sobrevivir y pensó que la pesadilla había terminado, ¿no? Pero ahí apenas estaba empezando a comenzar.
2: ¿Por qué terrible?
0: Porque, pues, después de una semana de estar en su casa, le llegó un recibo del hospital y sus tratamientos.
1: Ay, papá. Ya imagino.
0: Dígame, a ojo de buen cubero, calcúlale de cuánto le llegó el bill.
1: De menos un 65.
0: ¿65 qué?
1: 65 mil.
2: ¿Dólares?
0: ¿Mil? No, 65 mil.
2: ¿Cómo sí crees?
0: Compadre, bueno, Pop, ¿de cómo le llegó el recibo?
2: Yo le tanteo desde aquí más o menos $10,000.
1: No, ni la subida del helicóptero.
0: Jennifer.
2: Oye, pero es para la comunidad.
0: ¿De a cuánto?
3: 900 mil.
0: 900 mil. Bueno, en este jueguito, ay, no, la que quedó más cerca fue la Jennifer.
1: ¿Qué hubo, no?
0: Porque el vato le llegó un recibo de $1,500,000.
2: ¿Un millón, sí, y medio?
3: Ándale.
0: Uh-huh. $1,500,000.
2: Ay, ¿le regalaron el helicóptero o qué?
3: Ni lo no, que pues no, es manches, que el helicóptero, o sea, es algo delicado, pues, o sea, porque ya tienen que utilizar ya un helicóptero para ir hasta allá arriba y ponen en riesgo la vida de la persona que está manejando el helicóptero.
1: El equipo.
3: O sea, te inventan ahí un montón de cosas.
0: Bueno, la cuenta incluía antiveneno, uno de los medicamentos más caros que puede costar miles de dólares por dosis y a veces se necesitan varias dosis. La ambulancia o el traslado aéreo de emergencia, sala de emergencia, hospitalización y cuidados intensivos. Si hubo complicaciones, a lo mejor el muchacho ya llegaba más vivo que muerto, o más muerto que vivo, perdón. Sí. Análisis, medicamentos y especialistas. Y bueno, aquí la pregunta para toda la gente que está escuchándonos. Abro debate, 8667-9450-99. ¿Te has desmayado porque te llegó un recibo de estos? ¿Qué te pasó que fuiste al hospital y terminaste con una cuenta que no vas a poder pagar ni en cuatro vidas?
1: Sí te impresiona.
3: Empieza el chico.
1: Sí te impresiona. A ver, sí te impresiona a ver cuando te dan el bill, Terry, porque está canijo.
0: Déjame dar el número 8667-9450-99 mientras aquí el equipo platican sus recibos. 866-794
1: Chacho.
0: 8667-9450-99 Chico Morales.
1: Fíjate que cuando a mí me hicieron la primera operación, el bill me llegó de 485 mil.
2: ¿Qué?
1: ¿Qué pasó? 485 mil bolas.
0: Pero
2: ¿de qué lo operaron? ¿La operación? ¿Qué?
1: Pues de corazón. Después me llegó otro bill de la hospitalización de aquí del Olivio. Ese fueron 50 y algo, casi 60.
2: ¿De corazón también?
1: No, ese de que estuve nada más ahí preparándome.
3: ¿En Recu y eso?
1: Ajá, nomás ahí. Y luego, después de la operación en el UCLA, duré una semana también recuperación y ahí me salió uno de 85. Súmale, casi son $600,000.
2: Qué buen billete.
0: ¿Y quién te ayudó a pagarlos o cómo lo vas a pagar?
1: Fíjate que.
0: Porque por eso dije ni cuatro vidas pagas esa madre, güey.
1: Hay
3: pues luego salió corriendo, dice.
1: hay personas que son trabajadoras sociales, van y te dicen, oye, pues aquí hay ciertos programas. Acabé pagando como 1,800 por todo eso.
0: Bien, bendecido.
2: Te fuiste de chompa, chico.
0: Y corazón nuevo, fíjate, a este vato, arterias de corazón y todo, y 650,000, y el otro vato por un piquete de víbora le salió cara. Ahí sigan caminando en el cerro para que vean en dónde van a terminar.
3: Pero sabes que está cañón ahorita que ya ni siquiera tienes que ir al cerro, porque yo miré el video de una señora, creo que fue en San Bernardino, no sé dónde, que salió a regar sus plantas, sus flores, y de ahí le salió la víbora y le picó.
0: Bueno.
2: Estaba podando una
0: foto. Oye, la línea telefónica 8667-9450-99. Hola, ¿con quién hablo?
4: Buenos días, terrible. Buenos días a todos.
2: Buenos días.
4: Mi comentario es: mira, una vez mi mami, pobrecita, es una persona un poquito ya mayor, se me cayó en la cocina y la llevamos al hospital. No le hicieron absolutamente nada, nada más la tuvieron ahí en la camilla en emergencias como unas 8 horas y le llegó el bill de $1,000 ahí nada más para que se la pueda. Ah, y le dieron un Tylenol y hasta la fecha mi mami dice, es el Tylenol más caro que me he tomado, $8,000 nada más por tenerle impuesta loca. ¿Cómo ven?
0: $8,000 nomás por ponerle un Tylenol, por tomarte un Tylenol, pues de qué, ¿dónde lo trajeron, chico Morales?
1: No, es que te digo, se encajan.
2: Digan el nombre de otra persona cuando vayan.
0: Oye, sí, como a la otra señora le pusieron un hueso pirata y le cobraron $95,000. Sí, porque dijo que el hueso era falso. ¿Por qué no pidió un original si cobra tan caro?
3: Ah, ya empezaste tú.
0: Vámonos con el Abelito. Ah, me imagino que después de que lo aventaron en la pelea, yo creo que ahí.
2: No, no creo que sea ese Abelito.
1: Ese no es.
4: Ese no, yo soy el Terry, yo soy acá de. Tú sabes, de Escuela del Chávez.
0: Hablan igual, güey. Habla igual que el Abelito, güey.
2: ¿Es Sonora? ¿Dónde
0: es? Dale, a ver.
4: Oye, Terry.
0: Oigo.
4: Terry. Fíjate que yo vivía en un apartamento y se estaba quemando el apartamento de arriba. Yo vivía abajo y que le pego yo bien bravo para sacar el extinguidor. Ah, cuando voy viendo que me colgaba un filete de carne.
2: ¡Ay, güey!
4: ¡Ay, Dios! Y dice mi esposa, ¿ya viste lo que trae? Que te está ¡ay! Cuando me dijo, agárrame, agárrame. Y vienen los bomberos. Y me dice el bombero, ¿qué te pasó? Ah, ¿qué hiciste? Y me dice, no te preocupes, ya viene la ambulancia. Me llevaron a la clínica de emergencia, ahí, cerquita, 2 bloques. Mira, el bill de como de $15,000.
2: No, oye, manches,
4: ¿me cambiaron el brazo,
2: wey,
4: o qué? Uy, ¿me cambiaron el brazo, o qué? Le dije, no, padre. No. Rápido metí.
1: Es que, ¿sabes qué, Abelito? Lo que pasa es que las ambulancias no son del hospital, son rentadas de otra gente.
2: ¿Ah, sí?
1: Son,
2: sí,
1: compañías independientes.
0: El vato tiene que tener su permiso de paramédico, haber estudiado, pasar la certificación, pasar el examen, sí, del estado, y ya puede tener su ambulancia. Yo tengo un amigo que tiene 2 ambulancias y anda facturando como 1.2 al año.
1: Sí, claro.
2: Oh, pues sí, tanta tranza que hacen. Pues sí, ¿quién no?
0: Vámonos con Antonio, bien, la última y nos vamos. Toñito, ¿cuál es su comentario?
5: Buenos días, Terry.
0: Buenos días.
5: No, a mí yo estaba trabajando en mi lonchera y una muchacha me pegó un recio y salí disparado yo y me caí en el cemento, me reventé tantito la cabeza. Y me metieron a ese hospital carísimo, ese, ¿cómo se llama ahí en Beverly Hills?
0: El Sinaí. Sí, y luego.
5: Ya, ese. No, hombre, estaba en una suite de recuperación y todas las cosas. No, hombre, cuando vi, dije yo, no, mejor me hubiera muerto.
0: ¿Ya cómo te llegó?
5: De $120,000.
0: ¡Ay, mamá!
1: Pero el muchachito en Beverly Hills.
0: Pero usted puede.
2: Las vacaciones de su vida.
0: Y las enfermeras que parecen modelos ahí, sí, porque tiene que tener un código de vestimenta, no, y de que se
1: y
0: mire.
1: Que fuera una de las Kardashian las enfermeras.
0: Pues casi, bueno, tantas se acabó.
2: Oye, pero no supe. ¿Y la pagó, compa, o cómo le hizo?
0: La pagó, Antonio, ¿y pagaste la cuenta?
5: No, pues no.
2: Entonces, ¿qué se queja? Pues está como el chico Morales.
0: Ah, tantas se acabó.

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9: ¿Qué pasa? ¿Qué pasa en la Bahía?
10: Lo que pasa es que la policía de San Francisco mantiene un fuerte despliegue de patrullas en la zona de Market Street luego de 3 tiroteos ocurridos en un lapso de 3 días. El más reciente dejó una persona gravemente herida y terminó con el arresto de 3 sospechosos, además del aseguramiento de un arma de fuego. Las autoridades aseguran que los casos no están relacionados, pero reforzarán las vigilancias las 24 horas para brindar mayor seguridad a residentes, trabajadores y visitantes del centro de la ciudad. Autoridades de Palo Alto investigan un violento asalto y robo ocurrido en Baylands Natural Preserve, un popular parque de la Bahía. De acuerdo con los investigadores, el caso podría tener motivaciones de odio, por lo que el caso recibe atención especial. La policía continúa buscando información y solicita la colaboración del público para identificar a responsables y aclarecer lo sucedido. Oakland presentó oficialmente a su nuevo jefe de policía, James Berry, quien asumió el cargo con el compromiso de reforzar el combate contra la violencia y recuperar la confianza de la comunidad. Entre sus prioridades están aumentar la presencia de oficiales en las calles, reducir los robos y fortalecer la colaboración con los vecinos para responder más rápido a los delitos. Para el aire con el terrible les informó Chico Morales.

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1: Estamos de regreso al aire con el Terry al millón y pasadito, listos para platicar con el Dr. J todo lo que está pasando en el mundo de la información en Estados Unidos, México y el mundo, como siempre, con objetividad, con datos, con lógica, con periodismo y entre comillas, de manera razonada. Él es el Dr. J. Bienvenido, doctor, ¿cómo andamos?
2: Al millón y pasadito, mi querido Terry, desde la frontera sur de Texas te saludamos conectados en vivo también acá a través de la 107.5 y bueno, pues con bastante información, con bastantes temas, lo que está pasando. Oye, ¿ya ves que Elon Musk y Donald Trump se habían peleado? Primero andaban bien compadres, parecían Viruta y Capulina, güey. Parecían Tintán y su carnal
1: Marcelo, güey. Tintán y Marcelo.
3: Sí, sí.
4: Batman y Robin.
2: Batman y Robin, Pituca y Petaca. No, andaban para todos lados juntos y luego se pelearon, güey. Sí. Como Paco Stanley y Mayito Besares, güey. Sí. Bueno, ahora resulta que después de esa separación de esa pareja emblemática, de ese dúo dinamita, de Pimpinela, güey, bueno, pues ya volvieron y ya le dijo Elon Musk, a ver, ¿cuánto ocupas para la campaña que se viene en noviembre? Así, hasta apreciar el Samuelito, güey, de Monterrey. ¿Cuánto quieres, güey? ¿Qué quieres? ¿Y sabes cuánto va a meter la campaña de los mexicanos? ¿Medio término?
1: ¿Cuánto? Se cortó un poquito. ¿Cuánto le va a meter?
2: Le va a meter 300 millones de dólares, papá. 300 millones de dólares es lo que le va a meter Elon Musk.
1: Toma, chango, tu banana.
2: De los republicanos. Muchos los querían ver de enemigos, pero nada, güey.
1: Oye, y hay
2: andan
1: otra.
2: De compitas.
1: Hay otra cosa. En el estado de Texas hay una campaña muy importante que es la de James Tallarico, que está compitiendo contra Paxton en la elección para el senador, ¿no? Entonces dicen que Tallarico tenía. Tú debes de conocer ese personaje, el que cree que hay seis géneros y que dice que igual adora a Jesús que a Alá, que no hay que comer carne y un montón de cosas. Controversial el chamaco, está joven, pero con muchas posibilidades de ganar. Pero ahora que el Partido Demócrata no tiene dinero porque se fue a bancarrota y tuvieron que empeñar su edificio, llega esta noticia de 300 millones de dólares. Me imagino que van a ayudar esa campaña porque por primera vez Texas podría tener un senador republicano y uno demócrata. Entonces son malas noticias para el Partido Demócrata, ¿no? Que quiere tener el control de las dos cámaras en noviembre.
2: Sí, sin embargo, hay que recordar algo, Terry. El tema de lo que está pasando en Texas realmente es complicado porque el gobernador Greg Abbott, que por cierto también estará disputando esta elección con Gina Hinojosa, una joven latina muy emprendedora y que busca ella.
1: Bueno, pero le lleva 18 puntos de ventaja.
2: Es lo que te iba a decir, realmente lo veo muy complicado. Sin embargo, bueno, hay políticos que sí están haciendo ruido, como en el caso de Bobby Pulido contra la congresista Mónica de la Cruz en el sur de Texas, precisamente donde nos encontramos nosotros. El Golden Boy ya está 4 puntos arriba de la congresista republicana, ¿eh?
4: Y no creían en él, ¿eh?
2: Sí.
4: Hasta burla le hacían.
2: Decían que andaba desvelado.
4: Sí, no, pero el vato tiene palabra.
1: Sí, y lo bueno que no es un extremista no, comunista, no, o sea, es un demócrata conservador que está en el medio.
2: Sí, y él lo ha dicho en varias ocasiones, ¿no? Entonces creo que la línea de Bobby Pulido da un poco de tranquilidad. Oigan, bueno, pues vamos a ir con más de las noticias, muchachos. Déjenme les comento. Esto es para que de verdad usted cree conciencia, ¿eh? Una tragedia que ha sucedido precisamente aquí en el estado de Texas, donde falleció una niña de 2 años. Se les olvidó a los papás en el carro, güey.
1: Yo no entiendo.
2: Lorenzo, no entiendo. Rodríguez se llama el papá, 25 años. Pero ¿sabes qué? Había pisteado una noche antes, güey.
4: Hijo de su perratón.
1: No, pues cárcel.
4: Sí, claro.
1: Cárcel a ese señor,
2: sí, claro.
1: Responsable de no sé cómo se le llamara el término legal, homicidio involuntario, manslaughter. Sí.
2: Imprudencial, ¿no?
1: Imprudencial. Pero sigue pasando. En todos los Estados Unidos siguen dejando niños en el carro.
4: Es que depende.
2: Pero ya hay carros que ya te avisa si en los asientos de atrás, cuando tú la pagas, si detecta que algo dejaste atrás, te avisa. ey, voltea hacia atrás.
1: Güey, pero mucha atrás. Gente trae los Hondas del 96 y eso es, sí, no te avisa nada.
4: Fíjate, es que lo que pasa, Terry, o sea, es que la misma, o sea, la rutina diaria, por ejemplo, tú todos los días te vienes, de repente te dice tu señora, ¿sabes qué? Mm-hmm. Llévate al bebé. Y órale, me lo llevo, uh-huh. Pero se te olvida, güey, por tanto bronca que traes en la cabeza.
1: Tienes que estar bien imbécil para que se te olvide que lleves un niño en el carro,
4: güey. Se te olvida, güey, neta. Ojalá nunca te pase ni a ti ni a tu familia, ni a nadie de los que nos están escuchando, pero sí pasa. No sé por qué, pero te bloqueo, yo no sé, corto
1: circuito. ¿A ti se te ha olvidado?
4: No, entonces a un amigo se le olvidó uno, en la tienda se le olvidó. Fue a comprar una televisión a una tienda aquí.
1: A la Best Buy.
4: No, antes era una tienda que ya cerraron. Pero le habló el vendedor y le dijo, hey, se te olvidó el bebé, ya estoy ya conectando la tele en su casa. Nomás que el vato fue buena onda y se los dio a otros países. Si no, le llamó a la policía y tan, ahí se le acaba el corrido.
2: Pues yo me acuerdo, por ejemplo, cuando yo me les olvidé a mis papás, güey.
4: No, pero a ti querían perder, güey, por feo.
2: ¿Sería eso?
4: Sí, me les olvidé.
2: Yo pensé, dije, oye, a los 21 años me les olvidé a mis papás en Cancún, güey. No manches.
1: Lo fue a regresar la policía cuando era bebé al doctor J. Mire, señora, aquí está el bebé, lo encontramos. Y luego la mamá del doctor J dice al papá, te dije que lo escondieras bien.
4: No, yo, dijo el policía, no hay que llevarlo al zoológico.
2: Oigan, cuando nací le dijeron a mi mamá, señora, hicimos todo lo posible, pero sí nació el niño.
1: Sí, nació. Doctor, ¿qué fue?
5: No sé, pero si se mueve lo mato.
2: Dijo, mire, señora, el niño no ha maullado, yo creo que ya está llorando.
4: No, ¿sí? No, doctor J.
1: Algo más que te quede, doctor, ya nos vamos.
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1: Y en minutos, al aire con el Terrible, se acerca el final del dinero, se viene el número de la bestia. ¿De qué vamos a hablar, don Ricardo Carrera?
6: Correcto, hay unas declaraciones absolutamente novedosas de Elon Musk en las que dice exactamente eso. De 10 a 20 años se acaba el dinero y se acaba, ¿sabes qué? La necesidad de trabajar. Te lo explico en unos minutos nada más.
1: Y se viene el número de la bestia. ¿Qué es eso? Que el que se... Bueno, el que se ponga eso se va a ir al infierno. ¿De qué se trata? Bueno, te lo platicamos en minutos.
4: Pero a mí ya se me acabó el dinero, ya se me quedaron las ganas de trabajar. A mí ya... Bueno, no espero 10 años yo.
1: Tú ya vas a entrar en la otra época. A la era de Saturno.

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1: Estamos de regreso al aire con el terrible, listos para platicar con nuestro metafísico, don Ricardo Carrera. Aprovechando, si quieres hacer una pregunta, una consulta con el tarot, un sueño, o está pasando algo paranormal en tu casa, algo que no es de este mundo, márcanos al 866-794-5099. 866-794-5099. Y ahora vamos a hablar de un tema que ya se está como empezando a formar. Se acerca el sistema del diablo, el número de la bestia, el 666. Bueno, ¿qué tiene que ver Elon Musk, el magnate trillonario del planeta, el primer trillonario del mundo, con esto? Bueno, don Ricardo Carrera hizo una investigación y amplía el tema. Mientras recibimos tus llamadas al 866-794-5099, don Ricardo.
2: ¿Qué tal? Buenos días para todos. Sí, terrible. Hay algo que Elon Musk está ahora diciendo, lo dijo hace pocos días en un reportaje, que parecen cosas muy buenas, pero que en el fondo tienen un conflicto religioso y moral tremendo. Vamos a explicarlo. Dijo que dentro de 10 años, a lo sumo 20 años, el dinero ya no va a ser necesario. ¿Por qué? Porque la inteligencia artificial va a lograr una sobreoferta de bienes y servicios, y entonces ya ninguno de nosotros va a tener la obligación de trabajar para poder obtener esos bienes y servicios. El trabajo va a ser optativo. El que quiera hacerlo, lo va a hacer porque quiera, tipo hobby. Y eso está muy bien. Pero fíjate que con Neuralink, él mismo está avanzando para poner un chip debajo de la piel de las personas para hacer todo tipo de transacciones. Y ahí es donde se relaciona esto, que es no trabajar, que parece algo muy positivo, con la bestia, con el número 666. El tema es el siguiente: en Apocalipsis 13, 17, 18 dice textualmente: y que ninguno pudiera comprar ni vender, sino el que tuviera la marca o el nombre de la bestia o el número de su nombre. ¿Qué es lo que están diciendo? Que solamente se van a poder hacer transacciones con ese chip. Con lo cual, el chip y Neuralink y Elon Musk están siendo representados por la bestia. Ahora vamos a analizar otro tema que está relacionado con este y que también es preocupante, porque nosotros no trabajamos porque nos gusta. Nosotros trabajamos porque nos echaron del jardín del Edén. En Génesis 3:19, cuando Dios se da cuenta de que tanto Eva como Adán comieron del fruto prohibido del árbol de la sabiduría, a Eva le dijo: a partir de ahora vas a parir con dolor. Y a Adán le dijo: a partir de ahora, con el sudor de tu rostro comerás el pan hasta que vuelvas a la tierra.
1: Qué feo debe saber eso, ¿no? ¿Comerte pan con sudor?
3: Es una metáfora, tú.
2: Sí, normalmente se dice: con el sudor de tu frente ganarás el pan. Pero realmente lo que dice la Biblia es comerás. Y por otro lado dice: bueno, hasta que vuelvas a la tierra, porque polvo eres y al polvo volverás. Ahora, el tema está en que esto que nos está presentando Elon Musk estaría dándose en contra con estos preceptos bíblicos del Génesis. ¿Por qué? Porque al tentarnos con la superabundancia de bienes y servicios gratuitos sin trabajar, estaríamos volviendo al jardín del Edén del cual Dios nos echó. Entonces, el mismo Elon Musk estaría tomando una figura de casi Dios, con lo cual volvemos a repetir, la Biblia lo está señalando como la bestia, el número 666.
1: Bueno, ese es un sistema económico donde ya no vas a ocupar dinero y con tu mano vas a pagar, o donde vayas a la tienda y todo, y el que no tenga eso no va a poder comprar nada. No. Pero ¿sabes qué dice la Biblia? Que el que tenga eso se va a ir al infierno.
3: Sí, claro.
1: Entonces yo no me lo voy a poner. Yo tampoco me lo voy a poner.
2: Es tal cual, nos están poniendo entre la espada y la pared. Y ese sistema ya está funcionando en China. Sí. Porque los chinos controlan todo lo que hace su
1: población. Pero China es el país antidios más grande del mundo. Ahí a los ugures, que son una secta religiosa musulmana, los meten en campos de adoctrinación, como en un desierto ahí encerrados, y los usan también para sacarles órganos. O sea, bueno, el gobierno chino lo ha negado rotundamente, pero aquí, si vas a Santa Mónica, allí están contándote los chinos lo que hacen con ellos, con los ugures, por tener religión. Persiguen a los cristianos, persiguen a los católicos, no sé qué en otro país. Por eso Putin y chino se llevan bien, porque Putin es bien católico. Es súper católico, entonces...
2: El problema es que ese tipo de países no son confiables. O sea, ellos te pueden jurar y perjurar lo que sea, no les creas, porque no son confiables, hacen lo contrario.
1: Sí, acaban de descubrir que China le está vendiendo armas a Irán. Y Xi Jinping le había dicho a Trump que no, y la inteligencia del Mossad fue la que le dijo. También Vladimir Zelensky le dijo que Irán también le está vendiendo armas a Irán. Por eso pues no se le acaban nunca los cohetes. Pero bueno, eso lo hablaremos en otro tema porque está muy interesante. ¿Y tú te vas a poner el número de la bestia, el 666? Voy a la línea telefónica 866-794-5099. 866-794-5099. Si tienes una pregunta para don Ricardo, hola, ¿con quién hablo? Hola.
4: Con Marta.
1: Marta, ¿sí? Oye, antes de hacer tu pregunta, don Ricardo, ¿tú te pondrías ese chip, el número de la bestia, o no?
4: No.
1: No, ¿verdad? Qué miedo. Bien, ahí está don Ricardo, puedes hacerle tu pregunta, Marta, adelante.
4: Tenía una pregunta, ¿por qué me va siempre mal en mis relaciones?
2: Bueno, Marta, la lectura que estoy haciendo acá, Marta, marca que el problema con tus relaciones eres tú misma. O sea, no estás aprendiendo de tus errores, y hasta que no aprendas de tus errores vas a seguir tropezando contra las mismas piedras. La luna, que es el arcano 18, está al principio de la lectura, y al final está la rueda de la fortuna, que quiere decir que recién esto va a cambiar cuando sepas que lo que hiciste estuvo mal y no lo vuelvas a repetir. Así que está en tus manos. Recapitula, fíjate qué es lo que has hecho mal en relaciones anteriores y no repitas eso, por favor. Suerte con eso, Marta.
1: Gracias, Marta. Vámonos a otra llamada telefónica. 866-794-5099. Si quieres hacer una pregunta, don Ricardo, 866-794-5099. Hola, ¿con quién hablo?
5: Sí, bueno.
1: Adelante, ¿tu nombre?
5: Roberto.
1: Bájale a tu radio, te escucha Ricardo Carrera. ¿Cuál es tu pregunta?
5: Solo quiero que me dijera cómo es que hace como unos 2 años o 3 siento como una racha media mala que anda pasando como por momentos como de...
1: O sea, que andas volando bajo.
5: Algo así.
2: Mira, lo que estoy viendo aquí, algo parecido a lo que le decía recién a Marta. Las cosas que tenías que hacer no las hiciste bien y tienes que aprender de esos errores. Vuelve a salir encabezando la lectura el arcano 18 de la luna, que está marcando eso. Lo bueno en esta lectura tuya es que hay un corte, el arcano 13, con esa actitud. O sea, estás en un aprendizaje mucho más avanzado que el de Marta. Y vuelve a repetirse la rueda de la fortuna en el centro de la lectura, el arcano 10. Así que quédate tranquilo, vas por buen camino para poder superar aquellos conflictos que tú mismo has creado en tu vida. Suerte con eso.
1: Gracias. Vámonos a la siguiente llamada telefónica. Hola, ¿con quién hablo?
6: Hola, buenos días.
1: Adelante, ¿tu nombre?
6: Celi Bejar.
1: Adelante, Celi, te escucha don Ricardo Carrera. ¿Cuál es su pregunta?
6: Mi pregunta es que tengo un hijo que siempre está enfermo. Su cabeza le dice que está enfermo y no se recupera.
2: ¿Qué edad tiene tu hijo?
6: 28 años.
2: Bueno, dos cosas para decirte. La primera, que tu hijo es una muy buena persona. El arcano número 1, el mago, está saliendo, cerrando esta lectura. Por otro lado, hay un corte nuevamente, el arcano 13, que indica que esto que le está ocurriendo es por un aprendizaje karmático que él ya hizo. Y la rueda de la fortuna, en tu caso, el arcano 10, está abriendo la lectura. Así que quédate tranquila, porque estos conflictos de tu hijo fueron un aprendizaje karmático que él ya hizo. A partir de ahora seguramente va a mejorar muchísimo, y lo más importante es que se lo merece, te repito, porque es muy buena persona. Suerte con eso.
1: Gracias, gracias don Ricardo Carrera. Toda la gente que está en espera, no me...
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1: A ver, explícame la canción ese. Que es de, que era, era del arcoíris, el chico del apartamento 512. Porque dice, pues, ¿qué onda, mi hermano?
2: No, es que la morra esta pensaba que era, ya tenía pareja, el chico del apartamento 512.
1: Ah.
2: Entonces, cuando va y toca, dice, ¿buscabas a mi hermano? Ya dice, ay, güey, pues la regué. Yo pensaba que era su vieja esta.
1: Ah, ya le entendí. Yo andaba por otro lado.
2: Sí, no, qué pacho.
1: Bueno, regresamos de minutos al aire con el terrible Canelo Álvarez. Sorprende al mundo y todo el mundo está hablando de lo que hizo. Y además, Paulina Rubio está en medio de una nueva polémica y Carely Ruiz vivió momentos de terror en Monterrey.
2: ¿Qué pasó?
1: Bueno, Jennifer tiene todos los detalles en minutos al aire con el Terry. Aquí lo dejamos con Kenny Rogers. 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
1: Estamos de regreso al aire con el Terry, listo para platicar con la Jenny Fiera porque hay mucho chisme el día de hoy. Jenny Fiera, bienvenida, ¿cómo estamos?
2: Al millonazo con un chismesazo.
1: Eso, si la escuchan ahí, fue mi culpa, porque está de milagro al aire. Ajá. Por mi culpa, porque hice un desmadre y no pude dormir. O sea, yo me salgo a las 3 de la mañana
3: con la
1: banda, dejé la puerta abierta, el gato haciendo ruido, el otro también, y la televisión con una luz, y en fin, pero bueno, está haciendo el mejor esfuerzo. Bienvenida, Jenny Fiera.
2: Exacto.
1: Hay chisme del bueno en las redes sociales.
3: Eso la levanta rápido, el chisme.
2: A todos, yo creo, ¿no?
3: Sí.
2: Pues bueno, vámonos con los trapitos al sol que le sacaron a Paulina Rubio. Porque resulta, chicos, que un diseñador que se llama Michael Costello, Michael Costello,
1: el que le hizo el vestido quisiera tu niña, Chico Morales.
2: Miguelito ese. Costello.
1: Sí,
3: órale.
2: Ajá. Quien ha vestido a Lady Gaga, Bill Jones, Kardashian, pues que creen
1: a la hija del Chico Morales.
3: Amiga, a la hija. Gracias a Dios, tuve la suerte.
2: ¿A poco sí?
3: Sí, ¿no sabías?
2: No, mira, sí. Chicos, rozándose con los grandes.
3: Para que no hablen mal, ¿eh? No, yo sí me rozo con puro grande.
1: Sí, lo que
2: pues la acusó de no pagar el vestido que usó durante una
1: presentación. ¿Tú se lo pagaste?
3: No, a mí me lo regaló.
1: Ah, bueno, no sé. Oh, no.
2: Ay, al rato, ¿no? El chico ya bien quemado en las redes. ¿Le presté? Ah. No, pues sí, lo acusó de no pagar el vestido que usó durante una presentación que tuvo aquí con Morat en Coachella, en Indio, California, para que no sepan dónde está eso de Coachella. Yo creo que todos saben dónde anda eso de Coachella.
3: Sí, ¿cómo no?
2: Y pues dice que hizo el diseño en menos de 48 horas, nunca recibió el dinero. Y hasta exhibió mensajes y documentos para probarlo hasta el momento. Pues Paulina Rubio no ha dicho nada, chitón.
1: Ellos tienen la culpa.
3: ¿Que no era publicidad?
1: No, publicidad, mango. ¿Sabes qué? El vestido, no ocupo publicidad, mija, yo soy muy famoso. Aquí vienen solita, así como tú viniste.
3: Mira, compa, de la mujer no se habla mal. ¿Cuánto vale tu vestido? Yo te lo pago.
1: Está bien, pero él tiene la culpa. Ya, y todos los que andan, porque no es el primero que tiene ese problema, que no le pagaron el vestido. Ah, ¿sabes qué? Sí, que no ocupo publicidad, mija. Mira, dame aquí $20,000 y llévate el vestido. Si no, vete a La Rosa, ahí puedes agarrar muchos.
2: No, pero no creo que haya sido por publicidad. Yo creo que simplemente fue por palabra de, ah, sí, al rato se comunican y te pagan. Y uno pues piensa, ah, pues a ser famoso, no creo que me voy a hacer una gachada. ¿Y cuál gachada? O sea, pues ya después.
1: Sí, son los que más fama tienen de no pagar.
3: Oye, si el mandadero fue el que no pagó, ya pagó y el mandadero no llegó.
1: No, para la otra no, sabes que aquí se pasa a la caja y ya que pagues te doy el vestido.
2: Caballo, ¿cómo dice caballo dado? ¿Cómo es?
1: No, caballo dado no se le ve el colmillo, ¿no?
2: No,
1: eso dando no tiene que ver.
3: Dando,
1: pajarito volando.
2: Pajarito volando, ándale eso. El caso es que entendieron.
3: Sí.
2: Pero en fin, esperemos que pronto le paguen y que no lo vuelva a pasar esta situación. Porque ya sabemos que pues, Paulina Rubio al parecer no anda muy bien ahí del billuyo.
1: De nada. Ya, pues ya saben lo que dice el dicho, agua que no has de beber amanece más temprano, así de.
2: Sí,
1: no,
2: sí, ándale, pues. Ándale, copéame los dichos.
3: Ni bueno, uno ni otro.
2: Ándale, exacto. Bueno, vámonos ahora con Kareli Ruiz. ¿Qué creen?
3: ¿Qué pasó?
2: Se vivió un sustote junto con su familia allá en Nuevo León.
1: Le salió el negrito de WhatsApp.
2: No, ya quisiera, ojalá. Porque durante la madrugada, al parecer, un grupo de personas interrumpió en su casa y provocó una fuerte movilización policiaca. Porque al principio se estaba diciendo que tal vez pudiera haber sido un intento de secuestro, pero nanay, era como que querían asaltar. O sea, fue un asalto con violencia porque ahí se encontraba su esposo. Robaron dinero, joyas y objetos de valor a cerca de los 200,000 pesos. Además, pues sí, golpearon a su esposo y pues sí se quedó ahí como con un susto. No, la fiscalía sigue investigando para ver qué pasó.
1: Abrieron una carpeta, Chico Morales.
3: No más, abren las puras carpetas.
1: Sí, hay cuántas carpetas abiertas hay. Pero no hay crimen en México. Está todo bien.
3: Todo tranquilo.
2: Pues sí, es lo que dicen. Pero igual digo, qué miedo, porque imagínense, o sea, tú estás en tu casa bien a gusto. ¿Cuándo vas a pensar que alguien va a entrar así a buenas y primeras?
1: No, ya la tienen identificada. Ya la tienen identificada y todo. O sea,
3: tiene
2: dinero. Yo me imagino que no ha de vivir en cualquier lado donde no haya seguridad, así como un gate que te deje pasar.
1: A ver,
2: O sea,
1: Jenny Viera, o sea, ¿qué se van a meter ahí a las colonias de los que viven en el cerro de ahí, abajito del cerro de la silla? ¿A quién les van a robar ahí a ellos?
2: No me refiero por eso, me refiero que por lo mismo. A ver, tú aquí, tú vas a un lugar que sabes donde hay gente billuyo, hay gente vigilando para que no entres.
1: A ver,
2: no,
1: Jenny,
3: pero aquí son honestos, allá le das un cienón a un guardia, no, y te deja pasar.
1: O le sacas una pistola, le pones una pistola en la cara. Sí, a ver, hijo, ábrele, sí, ábrele el puentecito, o, sí, o ya no llegas a, o te mandamos, sí, a ver una función de Cepillín. Ay, en no primera manches. Fila.
2: De Michael Jackson y sus éxitos.
1: En vivo y en directo, pues sí, un concierto de, no, Chalino. Sí, no, no, pues yo te abro.
2: Ay, no, pues qué feo caso, la verdad, que ya no se puede estar a gusto.
1: Ojalá que se venga a vivir aquí en los Estados Unidos, hombre.
3: Sí.
1: Ahí en San Antonio, cerquita de Monterrey.
3: Pues ahí cabe, tengo un rinconcito en la casa, si quiere.
2: Un rinconcito en el cielo.
1: Viene, ¿no?, con su marido y su hijo.
3: Nah, pues ¿para qué quiere cargas?
2: Oh, pues esperemos que sí se resuelva y no sea una carpeta más aquí esto. Pero vámonos ahora con Canelo Álvarez.
1: El Canelito.
2: El Canelín, que ya tenía rato guardado, porque resulta, chicos, que ahorita, bueno, un muchacho que se llama José Cepeda, que es un boxeador mexicano, subió un video a su Instagram y a sus redes sociales diciendo que necesitaba ayuda para recolectar 80,000 pesos para ir a una competencia, ¿ok? Este muchachito es de Baja California, estaba pidiendo la ayuda, la competencia es en Montenegro, y pues, ¿qué creen?
3: ¿Qué pasó?
2: Canelo apareció al rescate y le dejó un mensaje ahí en el Instagram, ahí le comentó en la foto, y le en el video, perdón, y le dijo, te van a contactar para que estés pendiente, cuenta con ellos y mucho éxito.
3: ¿Qué hubo?
1: Oh, es que, no, y también va a las escuelas, les deja lonches a los niños, hace donaciones, hace un montón de ayuda que no se publica aquí. Se hizo público porque alguien vio el comentario y ese alguien hizo pública la nota. Digo, no nos gustará cómo boxea el Canelo y los rivales y la polémica en sus peleas, pero el vato
3: es otra cosa.
1: Es de corazón, ayuda a la gente y no lo anda gritando a los cuatro vientos.
3: Muy altruista el vato.
1: Muy bien el Canelo, así que.
2: Pero ¿saben qué? También estaban comentando a la gobernadora de Baja California.
1: ¿A Marina del Pilar?
2: Sí, y estaban también etiquetando a los que se encargan de apoyar supuestamente, ¿cómo se llama?
1: El deporte, el beneficio de los jóvenes, el bienestar juvenil y de
2: exacto,
1: todo.
2: Exacto, ¿qué dónde están? ¿Qué hacen? ¿Cómo es posible que los propios deportistas tengan que ver de qué manera se financian para apoyar?
1: Ay, mija, si ves que está juntando dinero para su abogado para que no le extraditen, ¿tú quieres que le dé 80 mil pesos?
2: No, pero no nada más depende de ella, sino también de esta organización. Entonces, por eso es que la gente está diciendo, o sea, ¿qué onda? Se supone, o sea, a la hora de la hora que ganan algo, ganan una medalla o lo que tú quieras, ah, sí, sí, bravo, México. Orgullo México, sí. Y eso, pero ¿y cómo le hicieron ellos para llegar?
1: A la hora de que gane la medalla o el premio, que ni la vaya a saludar.
3: Y los paralímpicos está peor, esos ni siquiera los voltean a ver, son los que más medallas dan.
1: Juntando dinero en botecitos y todo, pero bueno.
2: Sí, o sea.
1: Como el América para comprar jugadores, qué barbaridad. Gracias, Jenny Fiera.
2: Bueno, ya saben, chicos y chicas, si gustan seguirme en mi Instagram, me encuentran como Jenny Fiera 94 y más al ratito con más chistes.

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1: ¿Qué pasa? ¿Qué pasa en la Bahía?
2: Lo que pasa es que la policía de San Francisco mantiene un fuerte despliegue de patrullas en la zona de Market Street luego de 3 tiroteos ocurridos en un lapso de 3 días. El más reciente dejó una persona gravemente herida y terminó con el arresto de 3 sospechosos, además del aseguramiento de un arma de fuego. Las autoridades aseguran que los casos no están relacionados, pero reforzarán las vigilancias las 24 horas para brindar mayor seguridad a residentes, trabajadores y visitantes del centro de la ciudad. Autoridades de Palo Alto investigan un violento asalto y robo ocurrido en Baylands Natural Preserve, un popular parque de la Bahía. De acuerdo con los investigadores, el caso podría tener motivaciones de odio, por lo que el caso recibe atención especial. La policía continúa buscando información y solicita la colaboración del público para identificar a responsables y aclarar lo sucedido. Oakland presentó oficialmente a su nuevo jefe de policía, James Berry, quien asumió el cargo con el compromiso de reforzar el combate contra la violencia y recuperar la confianza de la comunidad. Entre sus prioridades están aumentar la presencia de oficiales en las calles, reducir los robos y fortalecer la colaboración con los vecinos para responder más rápido a los delitos. Para El Aire con el Terrible les informó Chico Morales.
3: Hay una alerta que podría interesarle a miles de papás porque un producto muy usado por los niños tuvo que ser retirado de inmediato. Agua.
4: Chico Morales.
5: Híjole, los animales nos van a sorprender, Terry, y no vas a ver lo que está a punto de suceder con los chimpancés, los changos y otros animalitos.
4: Y yo les traigo una nueva estafa que acaba de salir.
5: Ah, caray.

0: Estamos de regreso al aire con el Terry y esto es Revoltijo Informativo. Vámonos con información importante. Jenny Fiera tiene algo que puede salvarle la vida a tu chamaquito. Adelante, Jenny Fiera.
1: ¡Atención! Si tienen niños pequeños, pues esto pasó aquí en Estados Unidos, así que si vives aquí, mucho ojo. Donde retiraron del mercado cerca de 60 mil asientos infantiles para automóvil de la marca Baby Trend. El llamado aplica para los modelos Hybrid SI 3 en 1 y Hybrid SI Plus 3 en 1, porque detectaron que los reposacabezas donde se recuesta el niño hacia atrás puede desprenderse cuando ocurre un choque y esto aumentar el riesgo de lesiones, o sea que en igual de prevenir, pues vas a lamentar. Así que mucho ojo, si tienes uno de estos, por favor, la empresa ya está ofreciendo un kit de reparación gratuito, así que pidió a las familias que dejen de usar estos modelos hasta que sean reparados, vayan a la tienda donde lo adquirieron y pues digan que tienen ese modelo, que
0: sí. ¿Qué no es mejor cambiarlo? Toma, no quiero este mugrero, dame uno que sí sirva.
1: Pues también.
0: Un kit de reparación, no manches.
1: Pues es lo que dijo la empresa, así que ustedes ya saben si lo quieren reparar o quieren agarrar
2: se
1: otro.
2: Se lo miento pues en el lomo, es mejor al desgraciado.
1: ¿Verdad que sí?
2: Sí, pues pone en riesgo a los niños.
0: Oye, por ejemplo, era lo que entendí que dijo la Jennifer, en un accidente el niño se puede desnucar.
2: Pues es lo que te digo.
0: Uh-huh. O sea, ahí se le da una asfixia mecánica por el movimiento del cuello y se puede morir, aunque el impacto no sea tan fuerte, ¿no? Pues bien, nuevamente dime la marca, Jennifer, para
1: Baby
0: que la gente...
1: Baby Trend.
0: Baby Trend. ¿El modelo Hybrid qué?
1: Hybrid SI 3 en 1 y Hybrid SI Plus 3 en 1.
0: Hybrid Plus 3 en 1. Ajá. Ok, bien. Y bueno, pues ahí está. Para que lo anoten si lo compraron y vayan a la tienda donde lo adquirieron o comuníquese con el sitio web de esa empresa para que les reparen el daño. Vámonos ahora con Chico Morales. Adelante, Chico. ¿Qué está pasando con los animales?
2: Bueno, pues déjame decirte. Orangutanes hacen citas de juego para sus hijos. Imagínate. Un estudio que ha sorprendido a científicos revela que los orangutanes organizan verdaderas citas de juego para sus crías, que convivan con otros pequeños y aprendan habilidades sociales. Los investigadores explican que las madres buscan de manera intencional otras familias para que los pequeños jueguen juntos. Algo que te hace pues un poco creer que también son inteligentes y que a lo mejor, pues sí, pero venimos de los changos, tú. ¿Qué crees?
0: No, sí venimos del chango. ¿Pues de dónde crees que venimos?
2: Ay, no creo. Yo no creo. Oh. Tío, al menos mi familia no,
0: No, güey.
2: No será de ustedes.
0: Entonces, tu nota,
2: la creación divina.
0: Tu nota dice que apenas se acaban de dar cuenta los científicos que los chimpancés buscan otras familias para que sus chimpancés chiquitos jueguen. ¿Quién ha sido un zoológico? Y no soy científico, yo me doy cuenta que todos los chimpancés chiquitos están jugando.
2: No, pero haz de cuenta, esa es una familia. Andan buscando así, bueno, pues este sí me conviene que jueguen mis hijos. No como cuando yo me juntaba con los morritos. ¿Con quién andas? Con Chico Morales. No, no te juntes con ese güey. O sea, son más sociales los orangutanes.
0: No, también los changos o los orangutanes también son discriminadores.
1: Yo nada más los había visto que se ponían borrachos.
0: Exactamente.
1: Que agarraban cosas fermentadas y las buscaban y ñam, ñam, ñam.
0: No, y acuérdate, Jennifer, que también se dio a conocer la nota de que hay comunidades de chimpancés que andaban en guerra y llevan en una isla en guerra como 6 meses.
1: Hasta ellos.
0: Y con los changuitos bebés recién nacidos, grandes, medianos, lo que sea, pero sanguinarios.
2: Se agarran a madrazos.
0: Sí, parece que viven en Sinaloa ahí en otra guerra de carteles.
2: Ah, se me hace que tú eres el planeta de los simios.
1: No. El cartel de los changos de la nueva generación.
0: Es verdad, la comunidad está sorprendida porque están organizados, o sea, tienen tácticas, estrategias y todo, o sea.
2: Ya ves lo que hacen las películas de Rambo allá.
0: Y son de la misma especie, es lo que más llama la atención, ¿no? Pero bueno, vámonos a otra información que tengo yo. Este es un modo estafa y hay que decirle a la gente que tengan cuidado. Porque este tipo de estafa es nueva y no se hacía en los Estados Unidos. Y es en los estacionamientos de centros comerciales, ¿ok? ¿Qué es lo que están haciendo estos criminales? Porque están bien organizados y parece que vienen del mismo de una misma parte del mundo. Ajá. Sucede que cuando tú llegas a estacionarte, Chico Morales, ya ves que te metes, haces tus compras y luego sales en reversa.
2: Sí.
0: Entonces, estos vatos te están cazando Y si tú te estacionas para ir a la tienda, ellos estacionan enfrente de ti si está disponible el lugar del estacionamiento. Ajá. Y ya te están cazando cuando tú llegas. Cuando tú te vas saliendo despacito para irte en reversa, ya ves que das como una curvita irte, estos vatos salen a madres.
2: Ay, güey.
0: A madres y te chocan. Y luego llega un testigo a decir que tú fuiste el que estaba mal y que tuviste la culpa.
2: Un cómplice.
0: Llegan dos o tres, sí, como que no se conoce. Sí, yo vi que el señor se salió rápido y todo. Y tú, como pues vienes con ese pendiente, nunca ves que el carro ese se te está embarrando. Entonces, ¿qué pasa? Llega la policía, empiezan las investigaciones y bueno, como hay testigos y todo, las aseguranzas fallan a favor de ellos. Si no tienes aseguranza, triste tu calavera, y si tienes, pues busca la máxima compensación porque siempre van tres o cuatro changos adentro del carro. Y estás hablando de que son de más de 100 o 200 mil dólares de compensación de gastos médicos, Chico Morales.
2: Híjole, no, pues entonces tengan mucho cuidado porque esa es una cámaras. de las también que hacían antes. Pero se ponían entre dos amigos, decían, vamos a chocar, y se ponían en una esquina y se chocaban entre ellos y jodían al seguro también.
0: ¡Vamos a chocar!
2: Sí, neta. como si tú y yo nos decimos, hey, vamos a chocar, ¿qué onda? Nos vemos en la Olympic y tal calle, Simón. Entonces, no vamos tan recio. Y tú y yo chocamos y ya demandamos.
0: Pero abusados en estacionamientos, ¿qué están recomendando las autoridades y también los departamentos de policía? Que se estacionen enfrente. O sea, si hay posibilidad y el tráfico te lo permite.
1: O sea, que te metas de cola.
0: Métete de cola para que pues puedas ver mejor cuando vas saliendo y evites este tipo de accidentes.
1: O ten cámaras, ¿no?
0: En los lugares donde está más, ciudades donde más está ocurriendo es en el sur de California, sobre todo en el condado de Los Ángeles, y también en algunos lugares como Chicago, suburbios. Y en Indianápolis también andan haciendo este tipo de transitas, ¿ok? Hasta aquí mi reporte, Joaquines. Cuidado, por favor, y estaciónense de cola.
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0: Volvemos con la nota macabrona, Chico Morales.
2: Sí, ¿qué pasó ahora?
0: Bueno, te voy a contar en la nota macabrona esta historia. Está cañona, Chico Morales. Sí. El crucero que se convirtió en una tumba frente al mar.
2: Ay, mamá.
0: Así quieres ir en un barquito después de que te cuente la historia, a ver si te quedan ganas.
2: No, tengo mucho.

0: En este momento, usted que me escucha en su carro, en su negocio, en su lugar de trabajo, tómele una foto a su mano y envíemela en un mensaje de texto y yo voy a mirar. 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

0: ¿Ustedes pensarían que un viaje en crucero está chido, está maravilloso, sí, que te pasas unas vacaciones espectaculares, que ves el mar, ballenita salir al agua, echándose un clavado de lomo, los delfines nadando en el mar sincronizados, haciendo un espectáculo natural para ti, y que te vas a pasar un día de maravilloso, una temporada, una semana que no se te va a olvidar nunca en la vida, ¿verdad que sí, chamacos?
1: Sí.
0: ¡Pues no!
2: No,
0: no, no.
2: No, a mí me da miedo eso.
1: ¿Sí?
0: Porque hay barcos que...
2: Yo vi el Titanic.
0: Yo la vi dos veces, pero en la segunda también se hundió.
2: Pues
0: es que
2: sí,
0: quería
2: es lo
0: que
2: malo.
0: Jack siguiera vivo, pero.
1: Oye, este.
0: No sé, tenía como una esperanza de que a lo mejor Rose lo iba a dejar subir en la tablita.
1: Hay
0: pues.
1: Que ver otra vez México, Inglaterra, a ver si gana México.
0: Bien, fíjate que hay barcos que se hacen para convertirse en símbolo de lujo, diversión y descanso, pero hay otros que terminan convirtiéndose en una de las imágenes más escalofriantes de la historia moderna en los cruceros. Y estamos hablando de otro barco y no el Titanic. Un gigante de acero de casi 300 metros de largo, miles de pasajeros a bordo y una noche que comenzó como unas vacaciones soñadas, terminó en pesadilla, chamacos. No sé si se acuerdan ustedes de esta noticia que no tienen hace mucho que pasó, el de la Costa Concordia.
1: No.
0: Bueno, era la noche del 13 de enero del 2012 y el enorme crucero italiano navegaba por el mar Mediterráneo con más de 4.000 personas a bordo, entre pasajeros y tripulación. El barco había salido de Civitavecchia, Italia. A ver, di la ciudad, Chico Morales.
1: Ceviche, Italia.
0: No ceviche, no, güey.
2: Ceviche.
0: Tienes hambre. Civitavecchia.
1: Ah, órale.
0: Para un recorrido de lujo por varios destinos europeos. Todo parecía perrón, normal, chido, acá la fiesta. Hasta que ocurrió una decisión que cambiaría la historia. El capitán Francesco Cettino. Se llamaba chido el vato. Francesco Cettino.
1: Francisco.
0: Francesco.
1: Francesco Li.
0: Ordenó acercarse demasiado a la costa pequeña de la isla de Giglio, en Italia, en una maniobra conocida como saludo marítimo, donde los barcos pasan cerca de la tierra para ser vistos por las personas en la costa. O sea, voy a presumirles mi barco y que vean este crucero que está bien chido y que ustedes no pueden estar allá adentro, ¿va?
1: Sí. Uh-huh.
0: Pero esa noche el mar escondía un peligro, muchachos.
1: ¿Qué?
0: Debajo de la superficie había enormes formaciones rocosas a muy poca profundidad. Y así que a las 9:45 de la noche el Costa Concordia chocó contra las rocas. Uh-huh. Algo así como lo que pasó el Titanic en Nueva Iceberg, estos güeyes no vieron las rocas. El impacto abrió una enorme grieta en el casco del barco, igual que en el Titanic, pero eran piedras, no era un iceberg. Y en cuestión de minutos el agua comenzó a entrar. Y aquel crucero que parecía una ciudad flotante empezó a inclinarse peligrosamente. Los pasajeros primero pensaron, es una aventura extrema, una falla menor.
1: Parte del show.
0: Y otros estaban cenando su espagueti y su pasta bien a gusto. Uh-huh. Otros estaban en sus habitaciones echando pata, otros en el bar piste tranquilos. Muchos no entendían lo que estaba pasando. Pero el barco comenzó a apagarse, los pasillos se llenaron de miedo y la cubierta empezó a convertirse en una pendiente imposible de caminar. La tragedia se hizo todavía más grave por la respuesta de la tripulación. Las autoridades acusaron al capitán Cettino de haber tomado malas decisiones durante la emergencia y de abandonar el barco. El vato dijo, patitas, ¿para qué las quiero? Como ya sabía que el barco se iba a hundir, se fue primero.
2: No, que el capitán sigue con el barco y que no sé qué.
1: Pues eso dicen, supuestamente. Pero este dijo, ni madres, no me quedo.
0: No, pues se fue ni primero. Ya cuando andaba buscando al capitán, ¿dónde está? Pues ya se fue. Una de las escenas más recordadas ocurrió cuando el oficial de la Guardia Costera Italiana, Gregorio Di Falco, le ordenó regresar al barco con una frase que quedó marcada en la historia. ¡Vada a bordo, caso!
1: La suya.
0: O sea, que le dijo, regresa a bordo, carajo.
1: Sí, que se oye re feo, Jenny.
0: Sí, pero en español sería ¡regresa al bordo, hijo de tu! Así.
2: ¡Al barco!
1: ¡Cobarde! Todos gritaban.
0: Esa noche cientos de personas luchaban por sobrevivir. Algunos quedaron atrapados adentro del barco y ya no pudieron salir. Otros tuvieron que saltar a botes salvavidas o buscar refugio en la isla. Pero no todos lograron salir. 32 personas de crucero se fueron directo con boleto de primera clase a ver un concierto de Luciano Pavarotti. Durante días, la imagen del Costa Concordia, recostado frente a la isla de Giglio, recurrió al mundo. Era una escena surrealista. Un crucero gigante bien perrón, diseñado para llevar alegría y vacaciones, se convirtió en la

0: pesadilla de muchas personas y en el último viaje que tendrían otras. La investigación posterior reveló errores humanos y decisiones estúpidas que provocaron una de las mayores tragedias marítimas de la era moderna. Francesco Cettino. ¿Qué crees que le pasó a Francesco?
1: Valió Cettino.
0: Se lo chetinaron al güey.
2: ¿Por qué?
0: Se lo metieron al bote por homicidio culposo de 32 personas, naufragio y abandono de la nave y por cobarde.
2: Eso sí, por cobarde más que nada.
0: El barco, y dicen que todos los días se le cae el jabón. El barco permaneció durante años como un recordatorio de aquella noche, hasta que en el 2014 comenzó una operación gigantesca para retirar casi 114 mil toneladas de acero. Fue una de las maniobras de ingeniería marítima más complejas jamás realizadas. Porque el mar puede perdonar muchas cosas, pero lo que no te perdona es eso.
1: Ah, bueno.
2: Pero ahí, pues fue un accidente también.
0: Accidente, güey. El vato quiso pasar cerca de andar fanfarroneando cerca de la isla, güey.
2: Pues por eso, pero se accidentó el güey.
0: Tuvo que haber calculado, si tenía experiencia marítima como capitán, que cuando te acercas mucho a un lugar de tierra, hay piedras. Que es normal.
1: Ah, no, hombre.
0: Pero no, hasta el Google hubiera visto eso. Oye, no te arrimes porque hay piedras.
2: Córrele.
1: Yo creo que le dijeron, ¿no? Oye, que vas muy rápido, ¿qué onda? No, yo sé lo que hago.
2: ¿Quién es el capitán? Le ha de haber dicho.
0: Así que un barco construido para llevar sueños terminó convertido en una pesadilla flotante. Esta fue la nota macabrona. 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

0: Estamos de regreso con el Terry al Millón y pasadito. Bueno, en una noticia interesante, brother. Fíjate que el gobierno de los Estados Unidos ya canceló 52 mil licencias de trailero porque encontraban anomalías y cosas en la manera como las entregaron, ¿verdad?
1: Sí.
0: Eso significa que hay 52 mil trailers menos que no están circulando y que necesitan estar circulando para poder llevar la comida, la ropa, todo. Entonces, al haber menos, se encarece eso y nos puede costar caro que no hayan esas 52 mil licencias. Pero en primer lugar, ¿por qué no las dieron bien? ¿Por qué no se aseguraron que las personas pasaban el examen y que estaban calificadas para manejar?
1: Porque también aquí hay corrupción, por eso.
0: Ahora, lo que está pensando el presidente es, aquí les va la idea, no sé qué piensen ustedes de esta idea, que hay muchos veteranos desempleados y piensa capacitar a los veteranos que quieran, que son más de 52 mil, para llenar estos puestos de trabajo.
1: Exacto, que puedan y también quieran.
0: Pero, ¿qué opinas de la propuesta? Porque básicamente no, aprender a manejar un trailer no vas a aprender en 6 meses,
1: No. Se va a tardar, pero sí tiene buena onda porque los va a poner activos a los que ya están veteranos.
0: Porque una manera de trabajar.
1: Hay morros que son de 25 años y son veteranos ya. Porque estuvieron en un conflicto.
0: En un conflicto. Entonces, o en una base militar.
1: Sí, puede que ellos puedan y sean capaces, a lo mejor dentro del servicio podían manejar o ya estaban manejando un tráiler.
0: Por cierto, si tienes hijos pues en el Medio Oriente ahorita que está el conflicto bien caliente y no te comunicas con ellos, pues no te preocupes tanto porque el gobierno les quitó el celular a todos ellos.
1: Sí.
0: Pues sí, porque andan haciendo TikToks, miren, aquí estoy, aquí la madre. Y Irán se está dando cuenta de dónde están esas bases militares y por eso están mandando misiles a esos lugares.
1: Por los
0: celulares. Ahorita el gobierno decidió mejor quitarle los celulares a todos y apagarlos para que no puedan hacer geolocalización y aventarles otro cohete. Eso es lo que está pasando. Volvemos con el doctor J. ¿Y por qué mucha gente dice que el Chicharito es malagradecido? Bueno, nos va a platicar.

0: ¿Cómo andamos?
1: Tú también. Aquí arrancando la información deportiva en este penúltimo día del séptimo mes del año 2026, listos con el ancho mundo del deporte. En la vida uno tiene que ser agradecido. No, sin venir a hablar, no, es que allá en Univisión o en Tele, no, de ahí tragaste, de ahí comiste, de ahí se pagaron los biles, la escuela de los chavos. Uno tiene que ser agradecido, y cuando lo regó, yo la regué en esto y en esto y en esto, porque perfectos no somos. Perfecto, solamente Dios, ¿sí o no?
0: ¡Sí! ¿Por qué decimos esto? Porque hay una noticia donde mucha gente en las redes sociales ya está diciendo que Chicharito es un malagradecido. ¿Y no? ¿Pero por qué es un malagradecido? Bueno, el doctor Z nos tiene la nota. Y luego vamos a pedir llamadas para que la gente opine si tiene razón o no en las redes sociales.
1: Bueno, resulta ser que fue presentado con el Atlético Dallas, equipo de expansión de reciente creación, primer jugador. Va a ganar $350,000 al año y él ganaba $3,000,000 en Chivas. Ya lo corregí bien, $3,000,000 es lo que ganaba. Le hicieron una recepción espectacular y ayer fue cuestionado en la conferencia de prensa acerca de todo ello. Escuchemos lo que dijo Javier Hernández, el Chícharo.
2: Y me han devuelto las ganas por jugar fútbol. Así de claro, si me tomé el año sabático es porque ya no quería jugar y estaba pensando si me iba a retirar o no, pero era porque así terminé en Guadalajara sin ganas de querer jugar fútbol, y estas personas me devolvieron esas ganas y esa oportunidad en una liga que mucha gente la puede menospreciar, pero yo, por ejemplo, estando en el Galaxy, perdí una cuartos de final, creo que eran de la US Cup contra Sacramento, por ejemplo, y ese equipo llegó hasta la final, por ejemplo, la perdieron creo que contra, no sé si fue contra Houston o Orlando, no me acuerdo. Entonces toda la gente siempre va a decir misa y va a querer decir lo que quieran, pero para mí el poder...
1: Ya, hasta ahí. A ver, ganabas $3,000,000 al año, entre 365 días ganabas $8,219 cada que te levantabas, mi Terry. Quítale el 30% de impuestos, 40% de impuestos. $5,000 de harina y huevo, de lunes a domingo, todos los días del mes, todos los días del año. Y vienes a decir que en Guadalajara se quitaron las ganas de jugar al fútbol. Por favor, no digamos pavadas, que es muy temprano para decirlas. ¿Sí o no?
0: Sí. Por culpa de un penalti de él, creo que no avanzaron en la siguiente ronda. No,
1: tenían en la lona Cruz Azul y la mandó a la fila 37 cuando tenía todo para ganar. No lo escuché decir, yo le fallé a Chivas, yo tenía ese gol que era la posibilidad de título. Y viene a decir estas pavadas, con todo respeto, me molesta. Yo le voy a las Chivas.
0: Le pregunto a la gente, se dice en las redes sociales, en los comentarios, que Chicharito es un malagradecido por lo que dijo de las Chivas. ¿Tú qué opinas? 866-794-5099, 866-794-5099. Mientras entra la llamada, doctor, vámonos con más información.
1: La Selección Nacional Mexicana Femenil Sub-23 no pudo ayer con la Selección Nacional de Puerto Rico.
0: No, por me cierto, diga eso.
1: No hubo televisión porque el partido estaba programado en un estadio, lo cambiaron a otro y resulta ser que ahí no había la infraestructura para la televisión. Es un mal resultado, porque México llegaba con la calidad y etiqueta de tricampeón.
0: Puerto Rico no se conoce por jugar fútbol, ahí es.
1: Puerto Rico hizo buen trabajo. Ahora, no estoy más que platicando lo que estoy leyendo, lo que se dice por allí y por allá, porque no vi el partido. Que pegaron en los postes, que se cansó de llegar México, pero que no cayeron los goles. Es lo que dice la técnica de la Selección Nacional Mexicana, Vanessa Martínez, del partido del día de ayer.
3: Sí, correcto. Como dices, el camino es largo. Sí, no empezamos como queríamos, pero también tenemos que reconocer el trabajo del rival. Como lo dije en la conferencia de prensa anterior, no hay rival chico. Todos los rivales aquí son muy competitivos, muy ordenados.
1: Ahí está, no se pudo. Hoy juega otra selección, la Selección Mexicana Sub-20, eliminatorio de la CONCACAF. Jugamos en contra de Guatemala, que viene de golear a Antigua y Barbuda con 4-0. México le pudo meter solamente 3. El partido se juega en Puebla de Los Ángeles a partir de las 8 centro, 9 del este, 6 pacífico. Y en el All-Star Game en Carolina nos dio la vuelta otra vez la MLS. De 5 ediciones en la era reciente, la MLS ha ganado 4. México, la MX, solamente 1.
0: Pero hay que decir una cosa, México llegó a la banca, ¿eh? No eran las estrellas de la liga. Así el Chile no eran.
1: Pero era, bueno, al final los libros...
0: No estaba este niño Mora, Gilberto Mora, no estaban las estrellas de la
1: América. Del otro lado no estaba Messi también, o sea, vamos a decirle una cosa, ¿no?
0: No, pero sí estaba Wanga, sí estaba el otro güey de Jong, el coreano del MLS.
1: Sí, no, y metió doblete el día de ayer. Ahora, nos engañaron gacho. Yo leyendo ahí en el comunicado, no, el estadio del Banco of America con 70,000 almas. Si te anuncian que el estadio tiene un aforo de 70, es porque lo van a abrir.
0: ¿Qué le dije?
1: Abrieron la mitad. Abrieron la mitad. Yo no, yo lo acepto. Dije. Sí, me dejé engañar. Me timaron, sí. Terry. Me timaron.
0: Bien, oiga, por cierto, nota de última hora que la Copa Oro que sigue se va a jugar en México.
1: Bueno, quieren que se haga en México compartida con Estados Unidos. Y luego de 28 años regresarían a México. Ahora, está bien, no está bien, mira, que regrese. Pero ¿y qué? ¿Salvador? ¿Honduras no cuentan? Que les den también a ellos. También se necesita que haya fútbol de la Copa en Centroamérica. Sí. No nada más en Estados Unidos y en México. ¿O no son capaces de el estadio de San Pedro Sula? Cuscatlán. Que allá en el Tlalcus, que
4: no, en el mundo.
0: En El Salvador van a hacer un tazo. Bueno, después hablamos de eso porque la gente ya está hablando, doctor. Aquí tenemos a Filiberto. La pregunta es: Chicharito dijo que en Chivas se le quitaron las ganas de jugar fútbol, que por eso se retiró y ahora ya le dieron ganas otra vez. ¿Es malagradecido el Chicharito? La pregunta así directa, ¿sí o no, Filiberto?
4: Sí, sí es malagradecido, pero esto es natural en ustedes, los mexicanos, su cultura así los ha deshecho. Es que
1: sí es cierto. Sí es cierto, sí es cierto.
4: Así es como el mexicano se comporta. Te vi de tragar, me escupiste la cara y me devolviste el
1: No, tampoco, ya te estás manchando, carnal, te estás manchando.
5: ¿Cómo son allá en Holanda? Donde tú eres, güey.
1: ¿Cómo es en Finlandia? ¿Cómo? Tú que eres danés y en el aire la compones.
5: No te compusiste, vale.
1: ¿Cómo son en Groenlandia? Qué bárbaros.
0: Vámonos con la siguiente llamada telefónica. Hola, ¿con quién hablo? Arturo, bienvenido, Arturo.
6: Buenos días, Arturo.
0: Tu opinión, Arturo.
1: Somos cangrejos, la neta.
6: Pues quiero opinar del Chicharito, que no manche. Tiene que estar agradecido con todo el pueblo mexicano y principalmente con la Chiva.
1: Ganaba $6,000 diarios, carnal. Sí, sí, no, pues ya no va a regresar.
0: Pues mira, dicen que la bronca del Chicharito lo que lo hizo explotar, que un día pidió de comer allí en el club una quesabirria, güey, y se la llevaron sin queso, güey.
5: Ah, no.
1: Y ese fue el detalle.
5: Ahí está, no, pues, iba a jugar a gusto.
7: Sabía que le hicieron pan y circo ahí en un show para su regreso.
1: ¿Te acuerdas cómo lo recibieron?
0: Otra llamada aquí tenemos. Hola, ¿con quién hablo? Bueno, ¿con quién hablo?
8: Sí, con Noé.
0: Adelante, Noé, tu opinión.
8: Voy a dar una opinión. El Chicharito sí es malagradecido, pero voy a dar una opinión fuera del contexto.
1: A ver.
8: Ya dejen de recibir una llamada de ese cochinada de Filiberto.
5: Pues es que se mete. Es que aquí se mete. A ver, ¿no crees que les escoge uno?
0: ¿Tú crees en la censura? ¿Está bien censurar a las personas nomás porque piensan diferente? O sea, ¿es una cosa que debemos hacer como seres humanos? No, aquí todo el mundo puede opinar y decir,
8: pero
0: hermano.
8: Pero ese señor siempre está en contra de todo.
0: Pero eso
1: ¿puedo objetar? ¿Puedo objetar?
0: Ojete.
1: Que una cosa es opinar y otra cosa es venir a decir pavadas al radio, ¿sí o no? O sea, la neta.
8: Sí.
1: Claro.
5: Para el otro lo cuelgo.
1: Sí, pero se mete.
8: Ya ni le entren las llamadas, ya ni lo reciban.
0: Pero el teléfono, no vas a colgarlo
1: ahí. Es que aquí también nos escaneamos las llamadas. Las llamadas van directos, eso sí. Aquí no lo hacemos como
5: bueno,
1: en otros lados que escanean las llamadas.
5: ¿Sí o no? Pues.
0: Aquí entras, sí. Vámonos con la otra. Hola, ¿con quién hablo?
9: Yes.
0: Adelante, compa, ¿cuál es tu opinión?
9: Es el chicharo que ve que sí.
1: No, cállate.
0: Se aloca, hola, ¿con quién hablo en San José, California? Valencia José dice.
10: Che, ¿cómo están?
0: ¿Qué pasó, Che? ¿Cuál es tu opinión, Che?
10: ¿Cómo estás, doctor? Voy a cambiarlo de chicharito, que en realidad es malagradecido. Ahí dices de llevar la Copa América a El Salvador, a Guatemala. ¿Pero con qué estadios?
5: Sí, ahí cómo no.
1: Ahí está el pulgarcito de América, sí. Lo único que deja en las llaves, porque la última vez que se llevaron las llaves, terminó en una tragedia, ¿sí o no?
0: ¡Deportes!
11: ¡Adelante, Cuscatlaco!
1: ¡Arriba, papá! ¡Tírale, papá, dale!
5: Imagínate.
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2: Yo.
1: 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Puede hablar todo el mundo. Ya saben que el primero que conteste bien gana.
3: Órale.
1: Que son de cuarzo, de citripio negro y citrino. De turbalina, ¿no?
3: Citrinio, ¿no? Ah, no, okay. Citripo. Citripo ya anda de vacaciones.
1: No viene desde que.
3: No,
1: es ya. Que sí lo vi en el escritorio desocupado. Allí estaba con las patotas en el escritorio.
3: Dice
1: que... y regañando al locutor del compañero de la otra radio.
3: Dice que quiere más ferias si sale en la tele.
4: Ya va a ser programador, Citripio. Yo me enteré.
1: Sí.
3: Dios nos guarde.
1: Yo lo vi lambiendo unas suelas, no sé de quién. Pero andaba lambiendo suelas.
3: Sí, sí,

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1: 3, 2, 1. Estamos de regreso al aire con el Terry, listos para este concurso que se llama 5 segundos para ganar, donde vamos a regalar la pulsera exclusiva de Don Ricardo Carrera, que tiene un valor incalculable. O sea, eso no se mide en dinero.
2: No.
1: ¿Por qué? Porque Don Ricardo Carrera te va a hablar por teléfono, te va a hacer preguntas, te va a medir tu energía, todo el rollo, y te va a hacer tu pulsera, tu medida exclusivamente para ti, con la piedra que tú necesitas, que puede ser de cuarzo, de citripio negro o de turbalina.
3: Citrino.
1: Citrino negro. Ok, listas. Entonces voy al 866-794-5099. Esto se llama 5 segundos para ganar. Tengo a Sergio, Jonathan, Lucía, René, Paula, Alberto, Damián y Beto en la línea telefónica.
2: Se van a ir descartando, ¿verdad?
1: Se van a ir descartando. El primero que conteste bien gana, ¿ok?
2: Órale.
1: Las preguntas están saliendo al azar, te puede tocar una fácil, una difícil, no lo sabemos, eso depende de la suerte que tengas, así que nos vamos con Sergio. Bienvenido, Sergio, ¿cómo estamos?
4: Al millón y pasadito, Terry.
1: Eso es Toño, Pepito y Flor. Sergio, ¿listo? Tienes 5 segundos para ganar. Ahí te va la pregunta. Mencióname 3 nombres de desiertos en menos de 5 segundos. Vamos, chico.
4: El Sahara, el Apo Valley.
1: Y por uno nomás. Vámonos con Jonathan. Gracias, Sergio. Jonathan, 866-794-5099. Puedes participar, Jonathan. ¿Listo? Tienes 5 segundos para ganar. ¿Estás listo?
5: Listo.
1: En menos de 5 segundos, mencióname 3 animales famosos, vamos.
5: Elefante, león y tigre.
1: No.
2: No.
1: Son famosos, que famosos, salen en la tele, películas, novelas. De Scooby-Doo.
2: Scooby-Doo, Don Gato.
1: Simba, el Rey León y eso. Híjole. Bueno, está Jonathan, ni modo. Vámonos con Lucía. Lucía, tienes 5 segundos para ganar. ¿Estás lista?
6: Sí.
1: Ok, lista. Bien, Lucía, en menos de 5 segundos, mencióname 3 canciones de Los Temerarios. Vamos. No, hombre, no me digo ni una.
2: ¿Qué pasó?
1: ¿Qué pasó, Lucía?
6: Ay, de otro, mejor, de otro grupo.
2: ¿Cómo de quién quieres? Para ponértela fácil, mija.
6: Ya, de Rolling Stone.
2: ¿De Rolling Stone?
1: ¿De los Rolling Stone?
2: ¿De Rolling Stone cuál?
1: Pero no, ya no cuenta, pero ¿cuáles son 3 canciones de los Rolling Stone?
6: Oh, Simpatía por el Diablo, Doobie
2: Tuesday, Satisfaction.
1: Ahí está, listo, gracias, Lucía. Vámonos, vámonos con René. René, bienvenido, ¿cómo está, René?
7: Al millón y pasadito.
1: Bien, ¿está listo, René, para ganar? En menos de 5 segundos, dime 3 canciones de Los Temerarios, vamos. Nombre.
2: Que le preguntes de los Kiss a él, dice.
1: René, ¿qué pasó? ¿Te quedaste dormido,
7: no,
1: René?
7: No, pues, mi Terry.
1: Oye,
3: me duermes, ya no.
1: Oye, son Los Temerarios, son un ídolo de la música grupera regional mexicana. Y tú escuchas una estación regional, ¿no sabes?
2: Sí.
7: No, no me sé.
2: Sí. Fama, engaño, vale, ese es un exitazo.
1: Exactamente.
2: Si sí, quiero volver.
3: A mí tampoco me pregunto.
1: Quiero volver. Quiero. ¿Por qué me engañaste? ¿Por qué te burlaste?
2: ¿Cómo quisiera volver?
1: Fuiste con él. Ahí está. ¿Cómo quisiera volver? Sí. A mi ranchito querido. Ah, vámonos con Paula. Paula, bienvenida, Paula.
2: Paula.
1: Paula.
2: Bajen la radio y quítenme de speaker.
1: ¿Está lista, Paula?
8: Hola, buenos días. Hola.
1: Híjole, Pablo, ya te iba a colgar y está, Pablo. Tienes 5 segundos para ganar, vámonos de volada. Dime en menos de 5 segundos 3 tipos de sombreros, vamos.
2: No, hijo de su... ¿Qué pasó, Paula?
1: Paula, ¿qué pasó?
2: Paula, se quedan callados.
1: Ok, Paula, listo, vámonos hasta Chicago. Hola, ay, ahí sí. Guada Segoviano. Hola, ¿cómo estás, Segoviano?
9: Hola, Terry.
1: Bien.
9: Guadalupe.
1: Guadalupe, lista, Guadalupe. Tienes 5 segundos para ganar. En menos de 5 segundos, dime cosas que no debería, 3 cosas que no deberías de hacer en un funeral. Vamos.
9: Dar el teléfono.
1: Híjole, mano. Estaba bien facilita. Vámonos hasta el área de la Bahía, allá en Fairfield o Vallejo. Hola, ¿con quién hablo?
9: Rocío.
1: Rocío.
2: Bien,
1: lista, Rocío.
2: Rocío,
1: se ve que estás trucha, caperucha. Tienes 5 segundos para ganar. En menos de 5 segundos, mencióname tres animales del océano. Adelante.
8: Tiburón, ballena y delfín.
1: Y... se agarró la chicharra, qué bárbaro. Rastale. Gane, alguien gane, por favor. Vámonos acá hasta Chicago. Oye, nuevamente. Hola, Chicago, ¿cómo estás?
10: Listo, compadre.
1: Listo, compadre. Listo. En menos de 5 segundos, dime tres nombres de estadios de fútbol profesional. Adelante.
10: El Thunderfield, el Azteca y
1: no, mano, no da ni un, no, no da le, ni una.
2: Que, se bueno, le cortó al último.
1: La última y nos vamos. Hola, ¿con quién hablo? Vámonos, Cascomán, ¿listo? Bueno, ¿listo?
2: ¿Quién habla?
1: No contesta, vámonos. Hola, habla? Hola, ¿con quién hablo?
11: Con Erika.
1: Erika. Erika, lista. En menos de 5 segundos, dime. Tres animales del océano. Adelante, Erika.
11: Tiburón, camarón y pescado.
1: ¡Felicidades! ¡Ganaste! Y la pregunta se estaba fácil, Chico Morales. Coméntame, sí. ¿Qué pasó aquí, bárbaro? Sí. Felicidades, Erika. Quédate en línea telefónica. Ahorita te tomamos la información. Mal, me hicieron sudar.
3: A mí también.

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1: ¿Qué pasa? ¿Qué pasa en la Bahía?
2: Lo que pasa es que la policía de San Francisco mantiene un fuerte despliegue de patrullas en la zona de Market Street luego de 3 tiroteos ocurridos en un lapso de 3 días. El más reciente dejó una persona gravemente herida y terminó con el arresto de 3 sospechosos, además del aseguramiento de un arma de fuego. Las autoridades aseguran que los casos no están relacionados, pero reforzarán las vigilancias las 24 horas para brindar mayor seguridad a residentes, trabajadores y visitantes del centro de la ciudad. Autoridades de Palo Alto investigan un violento asalto y robo ocurrido en Baylands Natural Preserve, un popular parque de la Bahía. De acuerdo con los investigadores, el caso podría tener motivaciones de odio, por lo que el caso recibe atención especial. La policía continúa buscando información y solicita la colaboración del público para identificar a responsables y aclarecer lo sucedido. Oakland presentó oficialmente a su nuevo jefe de policía, James Berry, quien asumió el cargo con el compromiso de reforzar el combate contra la violencia y recuperar la confianza de la comunidad. Entre sus prioridades están aumentar la presencia de oficiales en las calles, reducir los robos y fortalecer la colaboración con los vecinos para responder más rápido a los delitos. Para el aire con el terrible les informó Chico Morales.

0: buen día. Con la vez podemos hacer el trabajo. Quiero decirle a cada uno de ustedes que estamos vivos.
1: Solo por hoy,
0: chamacos, y el día de hoy, pues no voy a motivarlos, pero tenemos aquí a una persona que es de los que se llaman First in Line, una persona que trabaja en el Departamento de Estado de los Estados Unidos. Como bombero, él es el agente Gudiel, o ¿cómo te podemos llamar? Bienvenido.
2: Me llamo Luis Gudiel.
0: Luis Gudiel, eres bombero. ¿Cuál es tu función en el gobierno?
2: Soy bombero, soy capitán de Los Ángeles County Fire Department.
0: Ok, entonces lo que se llama en inglés los first responders, los que responden primero cuando hay emergencias. Y él es dueño, pero cuidador de un perro.
2: Sí, se llama Joey, y él, el trabajo de él es, él encuentra personas que están todavía vivas.
0: Él encuentra. ¿Y cómo se entrena a Joey para que pueda encontrar personas que están vivas en un evento? Por ejemplo, como en el terremoto de Venezuela u otros lugares en Estados Unidos, ¿no?
2: Sí, entonces, como los entrenamos, él trabaja por su juguete. Uh-huh. Entonces, escondemos a alguien y cuando él lo encuentra, le damos el juguete y lo hacemos más duro, más duro en entrenamiento. Entonces, es como 9 meses de un año de entrenar a los perros para encontrar
0: gente. ¿A qué edad se empiezan a entrenar los perros?
2: A 4 meses.
3: Fíjate, Terry, nos parecemos en algo yo y él. Yo también fui bombero en la Plaza de México y también tenía un perro yo. No. En México yo era bombero.
4: No, pero usted vendía bombas, globos ahí en la plaza, no se haga. En la Plaza de Meca.
3: No.
0: Oh. ¿Y a dónde ha ido Joey a rescatar personas?
2: Nosotros fuimos a Venezuela, estuvimos ahí por 11 días y buscando y rescate.
0: Rescatando personas. Rescatando ¿Cuántas personas pudo rescatar Joey?
2: Nosotros, él ladró como unas 5 veces que había viva gente ahí en el terremoto.
0: ¿Y las pudieron rescatar?
2: Mi trabajo es encontrarlos. Ubicar. Y después voy para otro edificio. Entonces, no sé si... yo sé que había una que sí rescataron. Ajá. Pero los demás no sé si...
0: Pero entonces fueron 5 personas con vida que pudo localizar Joey. ¿Y Joey, dónde duerme cuando no está trabajando?
2: Joey está conmigo 24 horas. Si no estoy en vacaciones, entonces...
0: ¿Te lo llevas a tu casa?
2: Él vive conmigo. Ajá. Va a la estación conmigo.
0: Pero no es tuyo.
2: Pero no es mío. Cuando se retire, va a ser mío.
0: Cuando se retire, tú te vas a quedar con él.
2: Quedo con él y ellos pueden trabajar quizás unos 8 o 10 años.
0: ¿Y cuál es la alimentación de Joey?
2: ¿Cuál es la
0: alimentación?
2: ¿Alimentación o come?
0: ¿Qué le das de comer?
2: Le doy kibble. Le doy kibble y beef liver. Y también.
0: Le da abogado, el hígado.
2: Abogado. Kibble es la comida de perro.
4: Oh, ok, ok. Croquetas
0: así. Pero croquetas con proteína, no cualquier tipo de croqueta.
2: Mucha proteína porque eso es lo que...
0: Tiene los dientes que se le ven, o sea, no tiene sarro.
4: Sí, está muy bonito.
0: Este perro lo cuida mejor que yo, güey.
4: La neta que sí.
2: Tengo que cuidar bien porque es un tool, ¿verdad? Es como si...
0: Es una herramienta.
2: Una herramienta que necesito siempre tener lista. Y entonces él lo cuido bien.
0: Exactamente, está muy bonito. ¿Qué tipo de perro es? ¿Qué raza se dice en español?
2: Es labrador.
0: Es un
2: chocolate,
0: labrador.
2: Chocolate labrador.
0: Chocolate lab. Oye. No, está precioso el perro.
4: Muy bonito y muy amigable.
0: ¿Y en Estados Unidos qué misiones ha tenido, Joey?
2: En Estados Unidos no hemos tenido muchas misiones porque entrenamos mucho, ¿verdad? Él tiene solamente 2 años y esa es la primera misión que tuvimos, es ir a Venezuela, pero sí entrenamos 6 a 8 veces al mes y aparte del trabajo mío, ¿verdad?
4: Ok.
2: Ese es como mi segundo trabajo.
0: Ajá. Y tú eres bombero. Cuando hay incendios, no va el perro, ¿verdad?
2: No va el perro, él se queda en la estación. Yo estoy estacionado en East Gardena, uh-huh, ahí por Compton.
0: ¿Te tocaron entonces los incendios que pasaron, los incendios horribles? ¿Qué haces tú cuando vas a esos incendios? O sea, obviamente sí vas a... Pero ¿cuál es tu labor? ¿Y qué fue lo que te dio más miedo en esos incendios horribles?
2: Sí, lo que yo hago en ese tiempo era engineer. Yo manejaba la troca y mi trabajo era para la safety, ¿verdad? La seguridad de todos los bomberos, llevarlos ahí a los incendios y que agarren agua y ayudar donde yo pueda. Ahora ya soy capitán, es diferente trabajo, pero sí, estuvimos 17 días en Palisades.
0: Pero entonces tu vida no corría tanto peligro como los que estaban adentro metidos en las llamas, ¿no?
2: Sí, estábamos en las llamas. Ajá. Pero Yo estaba fuera de las llamas.
4: Ajá. Sí, o sea, él no va directamente al lugar que se está incendiando. Está, por
1: los ejemplo, lleva.
4: Estacionado a un ladito, pero coordinando para que los demás hagan bien su trabajo.
0: Y cargándose de que tengan agua y todas las herramientas que se necesitan. Pues bueno, qué bueno la experiencia que nos estás platicando. Sí. Qué padre que nos platicas de Joey, el perro rescatista, que pues ya tiene algunas vidas, muchas vidas que salvó y las que le faltan. Y espero que dure muchos años hasta que se retire. Muchas gracias, Luis Gutiérrez.
2: Muchas gracias.
0: El Departamento de Bomberos de los Estados Unidos, dice. El Departamento, ¿cómo les?
4: Sí. Oye, cuando llegó con el uniforme oficial y con el perro, dije, nos andan buscando droga.
0: No, chicos, el chico se
4: pensé que andan buscando drogas.
3: Oiga, pero ojalá, la verdad, yo deseo que este perro nunca lo utilicemos aquí en Los Ángeles.
2: No, eso.
0: Ah, no. Ojalá, imagínate.
2: No. Primero Dios que no, sí, pero
3: sí, lo mantenemos,
2: sí estamos listos, ¿verdad?
3: Sí.
2: Si en caso necesitamos hacer rescates, ya estamos listos.
0: Chico, está temblando.
1: Y... No. No lo asusten.
3: Estás viendo tú, me va a pegar diabetes.
1: Más. Sí.
0: Bueno, de influencer en las redes sociales a vivir en la calle. ¿Qué fue lo que pasó con esta creadora de contenido? Pues aquí les voy a contar su triste historia, para que tengan cuidado. ¿Se acuerdan de H. Baby, la influencer que deslumbraba en Instagram? Hoy vive una realidad drásticamente diferente en las calles de San Bernardino, California. Y su caso se volvió viral tras ser captada en varios videos que muestran el impactante contraste entre la vida glamurosa que reflejaba en redes y, bueno, el momento que está atravesando actualmente. Y a través de entrevistas callejeras y testimonio de su propio hermano, se ha sabido que Ashley enfrenta momentos muy complejos de salud mental, adicciones y falta de casa. Su familia asegura que no la han abandonado. Han intentado ayudarle en múltiples ocasiones ingresándola al centro de desintoxicación y abriéndole las puertas de su casa, pero ella termina regresando a la calle. De hecho, buscan vías legales para tomar decisiones sobre su bienestar, así como lo hizo el papá de la Britney Spears.
4: Ah, sí, sí, sí.
0: Pero hoy en día le dan comida y apoyo básico a través de iniciativas como grupos que ayudan a la gente con indigencia, manteniendo viva la esperanza. Pero pues lamentablemente esta muchacha que estaba guapísima, pues ya vive en la calle como indigente.
4: Y es que eso pasa, ¿sabes por qué? Por las drogas, güey. Porque es influencer, y ponle que andaba en fiestas padres, en eventos sociales que todos quisieran estar, pero cuando ya empiezan a agarrar la droga, pues ya, pues, se van y se van bajando el estatus, ya no trabajan y todo, y cuando menos piensan, en la calle, güey.
0: De hecho, ni siquiera puede decir que es la misma persona, güey, porque estoy viendo la fotografía de ella a como está hoy viviendo en la indigencia, es completa, hasta el color de piel es diferente.
4: ¿Neta?
0: Sí, pues vive en la calle, me imagino.
4: Es que ahora ya no tiene filtros.
0: Perros, solas. No, ya yo sé. Creo que en esta foto que tenía en las redes sociales ni siquiera tenía tantos filtros, pero sí, los invitan y siempre son malas personas. Nunca te vas a encontrar a alguien que te dé un buen consejo cuando estás arriba, güey.
3: Siempre por quedar bien te dan la suave, vámonos.
0: O sea que cuando tengas la fama y te llegue a ti, porque todos somos influencers de alguna manera y andamos en redes sociales, y algún día nos va a pegar el videíto que nos lleve el millón de vistas, no nos vamos a marear en un tabique.
4: Así
0: y
4: es.
0: Y hay que fijarnos la gente que se va a acercar a nosotros y las intenciones que tienen.
4: Sí.
0: Porque si no, podemos terminar como ella.
4: Prepárense para eso.
0: Así que cuidado, mi gente. Regresamos con más al aire con el Terrible.
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0: Regresamos.
3: ¿Dónde vas? ¿No vas a invitar al mochilatón?
0: Bueno, eso te lo platico más adelante.
3: ¿Sí?
0: Sí, ahorita estamos adentro todavía.
3: Ay, mamá.
0: Solamente, chico, yo sabemos lo que estamos hablando. En minuto regresamos con la prueba de ADN. Un padre quiere saber, pues, si la muchacha tuvo un hijo de él, porque siempre se lo negó.
4: Y
0: es el momento de descubrir la verdad. Se contactó con nosotros y ya después de varias semanas tenemos los resultados de una prueba. ¿Qué le dirá o le resolverá sus dudas? ¿Lo hará feliz o lo hará muy triste? En menos de 7 minutos le platicamos el caso al aire con el Terry.
3: Vámonos.

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0: Es que mira, es que su hermana me dijo que, bueno, me contó que no era mío, y de ahí como le comencé a mirar un poquito más al bebé y como que no se parece, y tiene los ojos un poco verdes. Obvio, yo no tengo ojos verdes, so I'm questioning a lot, so ahí estoy casi un poco preocupado, a ver si me puso los cuernos o qué sé yo.
1: Oye, compa, la pregunta es, ¿y tú has cachado a tu esposa haciendo algo, pues, sospechoso, como para que pienses que te está haciendo de chivo los tamales con otro vato o qué?
0: Nada, nunca.
1: Compa, la verdad, me sorprende que estés creyendo en lo que dice la gente. ¿Por qué dudas, pues, así, ya netamente, por qué?
0: Porque no se mira como yo. So, asumo que quizás, y también la hermana me dijo que no era mío.
2: Bueno, Julio, nosotros para hacer la prueba de ADN tuvimos que pasar más de una semana para pedirle permiso a ella. Ella estuvo de acuerdo y la vamos a tener en la línea telefónica. Y aquí tenemos los resultados y ya sabemos si ese es tu bebé o no. Mantente en la línea telefónica para que te enteres. ¿Cómo se llama tu niño?
0: Julio.
2: En minutos al aire con El Terrible, nosotros ya tenemos los resultados del ADN. Y vamos a tener a tu esposa en la línea telefónica para decirte si el pequeño Julio es tu hijo o no, aquí al aire con El Terrible. No te muevas.

0: Estamos de regreso al aire con El Terrible y tenemos a Julio en la línea telefónica, que sospecha que su bebé, el pequeño Julio de 13 meses de edad, no es su hijo. Y lo que yo no entiendo es por qué la hermana de Eva, quien es su esposa, le anda metiendo esas ideas al marido Julio. No entiendo por qué lo tiene que hacer. Tenemos en la línea telefónica a Eva. Eva, gracias por contestar nuestra llamada aquí al aire con El Terrible.
1: Hola, buenos días.
0: Pues, ¿cómo te sientes de que tu marido te quiere pedir una prueba de ADN o te la pidió para saber si Julio es su hijo o no?
1: Pues mal, porque yo siempre he hecho las cosas bien. No se vale lo que él está pensando de mí y ponerme en el papel que me puso mi hermana. Está muy, muy mal. Los dos están en un error.
0: ¿Y por qué accediste o por qué quisiste que hiciéramos la prueba de ADN?
1: Porque estoy 100% segura que es su hijo.
0: ¿Ya escuchaste, Julio?
2: Sí, ya estoy escuchando. Un poco nervioso, ¿no?
0: Julio, si te enteras en estas pruebas que tenemos aquí que no es tu hijo, ¿qué va a pasar?
2: Para decirte la verdad, no sé, pero sí me voy a sentir mal. No sé, no tengo ninguna idea qué voy a hacer.
0: Bueno, pues aquí ya tengo los resultados. Y la prueba dice que, según las muestras de ADN que se recogieron, tuyas y de tu bebé Julio de 13 meses, fue 99% positivo. Tú eres el padre de él.
2: Gracias a Dios.
1: No, pues ahora estoy indignada y no quiero que el cabrón lo vuelva a ver jamás en la pinche vida, porque yo jamás le mentí y jamás he jugado con nadie, mucho menos con la vida de mi hijo. A chingar a su madre a quien, y aquí se acabó.
2: Babe, perdóname, es que me dijo algo y pensé y se me metió a la cabeza y después es que comencé a pensar y se me fue la onda. Y sé que tuve que ponerte atención, no ponerte atención, pero escucharte trust you.
1: No, chingada, ahora sí, cada quien. No quiero volver a saber de ti, no necesitamos de ti. Ya, aquí no hay ningún perdón, aquí no hay ninguna disculpa.
2: Mi amor, por favor, fue un error.
1: No, mi amor, la chingada, ya nada. Te me vas a chingar a tu madre, tú y mi hermana, los dos. Y de favor, Terry, te pido a ti si me puedes facilitar la prueba de ADN para cuando mi hijo crezca, decirle el poco hombre que fue su padre. Por favor.
0: Esta fue la prueba de ADN aquí al aire con El Terrible.
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1: Estamos de regreso al aire con el Terry, listo para platicar con la Jenny Fiera porque hay mucho chisme el día de hoy. Jenny Fiera, bienvenida, ¿cómo estamos?
2: Al millonazo con un chismesazo.
1: Eso, si la escuchan pero ahí, fue mi culpa, porque está de milagro al aire. Ajá. Por mi culpa, porque
3: sí, se te
1: hice un desmadre y no pudo dormir. O sea, yo me salgo a las 3 de la mañana.
3: Con la
1: y dejé la puerta abierta, el gato haciendo ruido, el otro también, y la televisión con una luz, y en fin, pero bueno, está haciendo el mejor esfuerzo. Bienvenida, Jenny Fiera.
2: Exacto.
1: Hay chisme del bueno en las redes sociales.
3: Eso lo levanta rápido, el chisme.
2: A todos, yo creo, ¿no?
3: Sí.
2: Pues bueno, vámonos con los trapitos al sol que le sacaron a Paulina Rubio. Porque resulta, chicos, que un diseñador que se llama Michael Costello, Michael Costello,
1: el que le hizo el vestido que hiciera tu niña, Chico Morales.
2: Miguelito Costello.
1: Sí,
3: órale.
1: Ajá.
2: Quien ha vestido a Lady Gaga, Bill Jones, Kardashian, pues que creen
1: a la hija del Chico Morales.
3: A mi hija. Gracias a Dios, tuve la suerte.
2: ¿A poco sí?
3: Sí, ¿no sabías?
2: No, mira, sí. Chicos, rozándose con los grandes.
3: Para que no hablen mal, ¿eh? No, yo sí me rozo con puro grande.
1: Sí, lo
2: pues
1: que hace...
2: acusó de no pagar el vestido que usó durante una presentación.
1: ¿Tú se lo pagaste?
3: No, a mí me lo regaló.
1: Ah, bueno, no sé.
3: Oh, no.
2: Ay, al rato, ¿no? El chico ya bien quemado en las redes. ¿Le presté? Ah. No, pues sí, lo acusó de no pagar el vestido que usó durante una presentación que tuvo aquí con Morat en Coachella, en Indio, California, para que no sepan dónde está eso de Coachella. Yo creo que todos saben dónde anda eso de Coachella.
3: Sí, ¿cómo no?
2: Y pues dice que hizo el diseño en menos de 48 horas, nunca recibió el dinero. Y hasta exhibió mensajes y documentos para probarlo hasta el momento. Pues Paulina Rubio no ha dicho nada, chitón.
1: Ellos tienen la culpa.
3: ¿Que no era publicidad?
1: No, publicidad, mango. ¿Sabes qué? El vestido, no ocupo publicidad, mija, yo soy muy famoso. Aquí vienes solita, así como tú veniste.
3: Mira, compa, la mujer no se habla mal. ¿Cuánto vale tu vestido? Yo te lo pago.
1: Está bien, pero él tiene la culpa. Ya, y todos los que andan, porque no es el primero que tiene ese problema, que no le pagaron el vestido. Ah, ¿sabes qué? Sí, que no ocupo publicidad, mija. Mira, dame aquí $20,000 y llévate el vestido. Si no, vete a La Rosa, ahí puedes agarrar muchos.
2: No, pero no creo que haya sido por publicidad. Yo creo que simplemente fue por palabra de, sí, al rato se comunican y te pagan. Y uno pues piensa, pues al ser famoso no creo que me voy a hacer una gachada. ¿Y cuál gachada? O sea, pues ya después.
1: Sí, son los que más fama tienen de no pagar.
3: Oye, si el mandadero fue el que no pagó, ya pagó y el mandadero no llegó.
1: No, para la otra no, sabes que aquí se pasa a la caja y ya que pagues te doy el vestido.
2: Caballo, ¿cómo dice caballo dado? ¿Cómo es?
1: No, caballo dado no se le ve el colmillo, ¿no?
2: No.
1: No, ese no tiene que ver.
3: Dando,
1: pajarito volando.
2: Pajarito volando, ándale eso. El caso que entendieron.
3: Sí.
2: Pero en fin. Esperemos que pronto le paguen y que no lo vuelva a pasar esta situación, porque ya sabemos que pues, Paulina Rubio al parecer no anda muy bien ahí del billuyo.
1: De nada. ya saben lo que dice el dicho, agua que no has de beber amanece más temprano, así de.
2: Sí,
1: no,
2: sí, ándale, pues. Ándale, copéame los dichos.
3: Ni bueno, uno ni otro.
2: Ándale, exacto. Bueno, vámonos ahora con Kareli Ruiz, ¿qué creen?
3: ¿Qué pasó?
2: Se vivió un sustote junto con su familia allá en Nuevo León.
1: Le salió el negrito de WhatsApp.
2: No, ya quisiera, ojalá. Porque durante la madrugada, al parecer, un grupo de personas interrumpió en su casa y provocó una fuerte movilización policiaca. Porque al principio se estaba diciendo que tal vez pudiera haber sido un intento de secuestro, pero Nanay, era como que querían asaltar. O sea, fue un asalto con violencia porque ahí se encontraba su esposo. Robaron dinero, joyas y objetos de valor a cerca de los 200,000 pesos. Además, pues sí, golpearon a su esposo y pues sí se quedó ahí como con un susto. No, la fiscalía sigue investigando para ver qué pasó.
1: Abrieron una carpeta, Chico Morales.
3: No más, abren las puras carpetas.
1: Sí, hay cuántas carpetas abiertas hay. Pero no hay crimen en México.
2: Miedo.
1: Está todo bien.
3: Todo tranquilo.
2: Pues sí, es lo que dicen. Pero igual digo, qué miedo, porque imagínense, o sea, tú estás en tu casa bien a gusto. ¿Cuándo vas a pensar que alguien va a entrar así a buenas y primeras?
1: No, ya la tienen identificada. Ya la tienen identificada y todo.
3: Bien medidita.
1: Tiene
2: dinero. Yo me imagino que no ha de vivir en cualquier lado donde no haya seguridad, así como un gate que te deje pasar.
1: A ver,
2: O sea,
1: Jennifera, o sea, ¿qué se van a meter ahí a las colonias de los que viven en el cerro de ahí, abajito del cerro de la silla? ¿A quién les van a robar ahí a ellos?
2: No me refiero por eso, me refiero que por lo mismo. A ver, tú aquí, tú vas a un lugar que sabes donde hay gente billuyo, hay gente vigilando para que no entres.
1: A ver,
2: no,
3: pero aquí son honestos, allá le das un cienón a un guardia, no, y te deja
1: pasar. O le sacas una pistola, le pones una pistola en la cara. Sí, a ver, hijo, ábrele, sí, ábrele el puentecito, o, sí, o ya no llegas, o te mandamos, sí, a ver una función de Cepillín. Ay, en no primera manches, fila.
2: De Michael Jackson y sus éxitos.
1: En vivo y en directo, pues sí, un concierto de, no, Chalino. Sí, no, pues allá, no, pues yo te abro.
2: Ay, no, pues qué feo caso, la verdad, que ya no se puede estar a gusto.
1: Ojalá que se venga a vivir aquí en los Estados Unidos, hombre.
3: Sí.
1: Ahí en San Antonio, cerquita de Monterrey.
3: Pues ahí cabe, tengo un rinconcito en la casa, si quiere.
2: Un rinconcito en el cielo.
1: Viene, ¿no?, con su marido y su hijo.
3: Nah, pues ¿para qué quiere cargas?
2: Oh, pues esperemos que sí se resuelva y no sea una carpeta más aquí esto. Pero vámonos ahora con Canelo Álvarez.
1: El Canelito.
2: El Canelín, que ya tenía rato guardado, porque resulta, chicos, que ahorita, bueno, un muchacho que se llama José Cepeda, que es un boxeador mexicano, subió un video a su Instagram y a sus redes sociales diciendo que necesitaba ayuda para recolectar 80 mil pesos para ir a una competencia, ¿ok? Este muchachito es de Baja California, estaba pidiendo la ayuda, la competencia es en Montenegro, y pues, ¿qué creen?
3: ¿Qué pasó?
2: Canelo apareció al rescate y le dejó un mensaje ahí en el Instagram, ahí le comentó en la foto, y en el video, perdón, y le dijo, te van a contactar para que estés pendiente, cuenta con ellos y mucho éxito.
3: ¿Qué hubo?
1: Oh, es que no, y también va a las escuelas, les deja lunches a los niños, hace donaciones, hace un montón de ayuda que no se publica. Aquí se hizo público porque alguien vio el comentario y ese alguien hizo pública la nota. Digo, no nos gustará cómo boxea el Canelo y los rivales y las polémicas en sus peleas, pero el vato
3: es otra cosa.
1: Es de corazón, ayuda a la gente y no lo anda gritando a los cuatro vientos.
3: Muy altruista el vato.
1: Muy bien el Canelo, así que.
2: Pero ¿saben qué? También estaban comentando a la gobernadora de Baja California.
1: ¿A Marina del Pilar?
2: Sí, y estaban también etiquetando a los que se encargan de apoyar supuestamente, ¿cómo se llama?
1: El deporte, el beneficio, ajá, de los, sí, jóvenes, el bienestar juvenil y de,
2: exacto,
1: todo.
2: Exacto, ¿qué, dónde están? ¿Qué hacen? ¿Cómo es posible que los propios deportistas tengan que ver de qué manera se financian para,
1: sí, poder? Ay, mija, si ves que está juntando dinero para su abogado para que no le extraditen, ¿tú quieres que le dé 80 mil pesos?
2: No, pero no nada más depende de ella, no, sino también de esta organización. Entonces, por eso es que la gente está diciendo, o sea, ¿qué onda? Se supone, o sea, cuando, a la hora de la hora que ganan algo, ganan una medalla o lo que tú quieras, ah, sí, sí, bravo, orgullo México, sí, y eso, pero, uh-huh, ¿y cómo le hicieron ellos para llegar?
1: A la hora, sí, de que gane, no, la medalla o el premio, que ni la vaya a saludar. No,
3: y los paralímpicos está peor, esos ni siquiera los voltean a ver, son los que más medallas dan.
1: Juntando dinero en botecitos, sí, y todo, sí, pero tacaño, bueno.
2: Sí, o sea.
1: Como el América para comprar jugadores, qué barbaridad. No, gracias, América. Jennifera.
2: Bueno, ya saben, chicos y chicas, si gustan seguirme en mi Instagram, me encuentran como Jennifiera94 y más al ratito con más chistes.
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0: Estamos de regreso al aire con el Terry al Millón y Pasadito. Listos para platicar con nuestro escucha. Aquí en la línea telefónica tenemos a Frank con un problema que nos quiere contar, que le está causando problemas en la escuela y en el trabajo. A lo mejor se enamoró, no sé, de una compañera y nos va a contar su laguna de pesares. Bienvenido, Frank, ¿cómo estás?
1: Hola, Terrible, ¿cómo estás? Mucho gusto y gracias por tenerme en tu programa.
0: Gracias, a ver, cuéntame tu problema, por favor.
1: Pues el problema que tengo, Terrible, es de que ya, a mi corta edad ya estoy empezando a perder la vista. Tengo problemas con mirar, no sé si el estudio me está afectando. Yo estoy estudiando medicina y también trabajo en Starbucks en la noche para poder pagar mis estudios, y he tenido problemas en el trabajo donde me he equivocado con las órdenes porque no puedo mirar muy bien las letras pequeñitas, y se me hace difícil a veces leer los libros también y todo lo que tengo que hacer para la tarea, para la escuela y los proyectos y todo eso. Y mi pregunta es si es común de que a mi temprana edad pues ya comienza a perder la vista y empezar a mirar muy borroso como estoy mirando.
0: A ver, ¿cuántos años tienes?
1: 22.
0: 22 años. Oye, y cuando lees, ¿cómo te sientes? ¿Por qué dices que te cuesta trabajo leer?
1: Sí, yo puedo leer, hay que decir, como unos 10, 15 minutos bien, pero ya como a los 20 minutos me empiezan a como a llorar mucho los ojos y me empieza a arder, y se me pone la vista muy borrosa y no puedo ver ya después de ahí, y me dura un ratito como para poder, tengo que parar unos 10 minutos para poder regresar otra vez y continuar de leer.
0: Ay, Dios mío, bueno, doctora Tartak está aquí con nosotros, ella es una experta en esos temas de los ojos. Empezó bien jovencito ya con este problema, doctora, bienvenida.
2: ¿Cómo está? Sí, gracias, Teddy. Sí, bien. Pues mira, esto es bastante común en algunas, no es tan común en gente bien joven, pero existe una condición que se llama hipermetropía, le llamamos así en medicina, pero es vista cansada, que ocurre desde los, vamos a decir, desde los 18 a 20 años, empieza por ahí, y luego está dando los síntomas de que no pueden enfocar bien y tienen que esforzar mucho los músculos oculares para poder enfocar, y causa visión borrosa de cerca para leer la computadora y también para leer libros o cualquier algo diminuto, y también para la distancia empieza luego a transferirse a ver de lejos porque se le borra la vista y le empieza a llorar los ojos, como él explicó, y también da mucho dolor de cabeza.
0: Entonces eso no tiene que ver con la edad, que si tienes 40, 50, se puede empezar.
2: Esto es diferente, es una vista cansada de personas bien jóvenes. Algunos niños nacen con esto y se les manifiesta alrededor de los 7, 8 años, así que no es extremadamente raro, pero es conocido este problema. Se llama hipermetropía. Pero lo bueno de esto, Frank, es que esto se puede corregir con LASIK. El LASIK lo corrige 20-20 de cerca de nuevo y te quita todo el problema, por lo menos hasta los 40, 50 años, ¿ok? Así que te dura, tú sabes, vamos a decir, el resto de tu vida, porque te vas a regresar vista cansada de adulto después de los 40, definitivamente, pero esta parte se te quita por lo menos hasta los 40.
0: Oiga, doctora, hay una pregunta. Ajá. Una vez que se hace LASIK y dice que le dura hasta los 40, porque hay mucha gente que a lo mejor ya le pasó lo mismo, ¿se pueden volver a revisar y volverse a hacer un procedimiento igual?
2: Sí, absolutamente. Es otro diferente procedimiento, pero lo que se hace ahora, en el caso de Frank, como él tiene 22 años, es LASIK. Con esa máquina se corrige ese laser, que es un espectáculo de luces, porque esto es sin corte alguno y es perfectamente seguro. Esto te da 20-20 de lejos, pero te da el 20-20 de cerca de nuevo y se te quita el dolor de cabeza y el lloriqueo y todos los demás síntomas que tú nos has explicado.
1: Oye, doctora, es una pregunta, ¿cuánto dura la recuperación y como cuánto el problema es de que ahorita ya hasta en el trabajo, como también trabajo en Starbucks en la tarde, me he equivocado en las órdenes y he tenido muchos problemas con la vista, donde mi pregunta que sería ¿cuánto tiempo dura la recuperación de
2: verdaderamente es un día, pero puedes hacer un sábado y ya el lunes debes de poder regresar al trabajo perfectamente bien. O sea, el día siguiente, el domingo, de sábado a domingo, vamos a decir, pero el lunes debes de regresar a trabajar.
0: Pues bien, oye, pues buenas noticias para ti, estimado sí. Frank. Gracias, quédate en la línea telefónica, por favor, no te vayas, doctora.
1: Okay.
0: 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Muchas gracias, doctora.
2: Gracias a ti. Y gracias, Frank, y no pierdas esperanza.
1: Gracias, doctora.
2: No, de nada.
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3: Estados Unidos bombardea posiciones militares en Irán en respuesta a ataques contra sus tropas. Tragedia en Texas. Fallece una niña de 2 años tras ser olvidada en un auto con la temperatura alta. Llegan unidades de PepsiCo a Matamoros después del incendio donde se perdieron más de 20 unidades, anuncia la empresa. Les queda un mes de vida. La SEP ordena cerrar escuelas militarizadas y advierte que educación castrense es exclusiva del ejército. Chicharito ya fue presentado. Llega el Atlético Dallas y tunde a Chivas. Dicen Chivas, perdí las ganas de jugar fútbol.
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0: Estamos de regreso al aire con el Terry, listo para platicar con el compa Gustavo, que quiere platicarnos algo que está pasando bien grave en la ciudad de Chicago, pero que todo el mundo, todo el planeta está hablando del caso por lo que sucedió. Gustavo, bienvenido. ¿Qué pasó, compadre?
1: Mira, solo lo que pasa es de que el domingo andaban unos, se mataron cuatro jóvenes. La camioneta salió disparada de un puente en el área de Bedford Park por la 65 y la Cícero. Iban cuatro chamacos, uno de 19, uno de 18, una niña de 17 y una niña de 14, y los cuatro murieron. Pero los cuatro los iba persiguiendo la policía, terrible. Los cuatro los iba persiguiendo la policía, porque aparentemente el muchacho había apuntado con la pistola a otra persona. So, la policía trató de pararlos. Ahora, tres días después, el papá de la niña de 14 años, creo que se llamaba Vanessa Morales, algo así, está tratando de demandar a la policía de Chicago, porque a la policía, porque habían por perseguir a la camioneta. Entonces, aquí la cosa es, la policía no tiene ninguna culpa. La culpa es de los padres. ¿Qué hace una niña de 14 años un domingo a las 2:30 de la mañana?
0: Y el vato, y uno de los que se mató tenía la pistola.
1: Sí.
0: Y venían huyendo de la policía.
1: Venían huyendo de la policía, exactamente. Entonces, ¿por qué el papá quiere demandar al departamento de policía, siendo que el irresponsable es él?
0: A ver, pues de repente la policía a veces también puede ver, oye, estos tipos se van a matar, mejor le bajo un poquito. Por ejemplo, en unas ciudades como en Los Ángeles, ya sí, las policías decidieron, ¿te acuerdas que hubo una persecución? Sí. Y el vato hasta se bajó a echar gasolina y luego lo siguieron acorreteando, sí, cuando ahí lo pudieron haber arrestado.
2: Lo que pasa es que aquí en Los Ángeles lo que pasó fue que había víctimas inocentes, por ejemplo, en las persecuciones, y aquí a un estudiante de Northridge, ahí pues desafortunadamente iba a comprar su cena y por la persecución que tuvo la policía, pues desafortunadamente lo atropelló y murió.
0: Entonces a lo mejor si la policía lo dejaba de corretear, no se hubieran matado, ¿no? Porque no. ¿Por qué salió disparado el carro, Gustavo?
1: Lo que pasa es de que la policía dejó la persecución y la policía estatal fueron los que también trataron de detener al carro.
0: El estado.
1: Entonces hay un puente. Y el puente, el carro se brincó la línea de contención y salió disparada la camioneta abajo a las vías del tren y pues rebotó en un vagón de los del tren. Entonces en el momento que el chamaco lo reportan con una pistola, pues él no sabe si a lo mejor la niña iba y la llevaban.
0: Yo sé, pero como dices, ¿qué tiene que hacer una niña de 14 años con
3: ándale, sí, a mí a los 7 de la tarde ya, vete a acostar, mija.
0: Bueno, aquí la
1: empresa. Esa es la responsabilidad que los papás mexicanos toman, que porque hay que tengo dos trabajos, que tengo tres trabajos. Mentira, señores. Educar el niño no significa que lo dejes andar a las 2:30 de la mañana en un domingo. Tres días lleva la niña de muerte y el señor ya anda buscando dinero.
0: A ver, quiero preguntarle a la gente, ¿tiene razón el señor en demandar al departamento de policía? Porque pues me imagino que está argumentando que porque la policía los correteó fue que se salieron disparados y cayeron encima del tren. 866-794-5099. 866-794-5099. Escucharemos las opiniones de la mesa reñoña, que no, pues solamente son opiniones, no son la objetividad ni la verdad en este caso. A lo mejor tú tienes otro punto de vista que estás escuchando. Los niños se mataron porque los venía correteando la policía, salieron disparados de la autopista en un puente. Y pues todos murieron, ¿no? Uh-huh. 866-794-5099, chico.
2: Si eres víctima inocente, sí, pero en este caso ellos tenían y lo estaban persiguiendo por un delito. Aquí no creo que haya ningún tipo de demanda, porque te lo digo de primera mano, porque a nosotros nos pasó algo y
0: también te venían correteando porque le sacaste una pistola a alguien.
2: No, nos pasó cuando fallecieron mis papás. éramos nosotros como víctimas y sí tenemos derecho de demandar a la policía porque era una persecución donde se ve involucrada gente inocente como fueron mi papá, mi mamá y mi cuñada por eso.
0: Ok, entonces...
3: Fueron como daño colateral.
2: Sí, daño, eso sí, pero...
0: Pero ellos no iban en el carro.
2: Ellos iban de vacaciones.
0: Ajá.
2: Entonces...
3: En lo suyo y pues...
2: Sí, como en este caso, los cuatro pues iban huyendo, ahí no hay nada que pelear.
0: A ver, vámonos contigo, Jennifer, tu punto de vista.
3: Yo creo que cada acción tiene una reacción. Entonces, como dice el dicho, el que entre la miel anda, algo se le pega.
2: Sí, claro.
3: Si tú andas en cosas malas, algo malo te va a pasar. Entonces... Yo creo que la policía, pues no, a lo mejor no pensaron, ah, sí, se van a matar, pero pues ellos habían hecho un delito, ¿no?
2: No, y a lo mejor no sabían también cuántos años tenían los que iban adentro.
3: Pues sí, sí, ellos vieron el problema principal, sí. No quienes venían adentro.
0: A
3: ver,
0: voy a la línea telefónica 866-794-5099. El papá de la niña de 14 años busca demandar a la policía porque la culpa de que pues esté muerta porque los venían correteando. Vamos a ver qué opinas. Tiene razón el señor en querer entablar esta demanda. 866-794-5099. De acuerdo a Gustavo, el señor quiere demandar. Hola, ¿con quién hablo? Hola, ¿con quién hablo?
4: Hola.
0: Sí, ¿tu nombre?
4: Iván.
0: Adelante con tu comentario, Iván.
4: Sí, yo pienso que el papá es el responsable porque es una niña de menor de edad y ahora quiere que pague la policía. Yo pienso que el papá es el responsable.
0: El papá es el responsable, entonces su demanda no tendría fundamento. Bueno, pues siempre que hay un abogado dispuesto puede haber una demanda. Gracias. Hola, ¿con quién hablo?
5: Johnny Melavo, Terry.
0: Adelante con tu comentario, Johnny.
5: Mira, yo pienso que sí tiene que hacerlo, porque de todas maneras, mira, yo no sé si tú te has fijado esto, pero a veces en esas persecuciones mueren personas inocentes. Chocas con alguien y la persona que ni la debía ni la temía muere o pasa eso.
0: Como los papás
5: yo
0: de chico.
5: Que tiene, sí. Sí, tienen que cambiar el sistema. O sea, yo ya no digo que los persigas a una velocidad máxima, pero pues vete ahí calmado. Tarde o temprano van a reaccionar. Pero si los vas persiguiendo con una velocidad excesiva, lógico, tarde o temprano van a perder el control y van a causar un accidente.
0: Y sí ha pasado, y por pasó. Eso por eso dejaron de perseguir a la gente, sí, a toda velocidad en unos estados como California.
5: Y desgraciadamente, Terry, muere gente inocente. En este caso, te digo, tienen que cambiar la estrategia porque ya son muertos, si no es uno, son cuatro, independientemente como hayan sido, si el papá o la mamá no lo educó bien, son seres humanos, ¿me entiendes?
0: Ahí está, Johnny dice que sí deben de demandarlos. Vámonos con Tico, bienvenido, Tico colgó. Hola, ¿con quién hablo? Vámonos al área de la Bahía, hola, ¿con quién hablo?
6: Hola, habla Manuel.
0: A Manuel, adelante con tu comentario, Manuel.
6: Estoy llamando para opinar de los niños que murieron.
0: Adelante con tu opinión.
6: Oye, no, sí, esa es culpa de los padres. ¿Quieres? Yo tengo, te voy a contar, yo tengo dos hijos, 26 y 27. Los muchachos ni al cine iban, o si salían al cine. Mi esposa llegaba ya cuando estaban acostados a las 9, 10 de la noche, hasta les olía la boca para ver si habían tomado, a ver si habían hecho algo malo, o habían fumado.
0: Entonces, la pregunta para ti, Manuel, es ¿el padre tiene derecho a demandar? O sea, ¿tiene justificación esa demanda para ti o no? No, ok.
6: No tiene, para mí no tiene derecho.
0: Muchas gracias. Vámonos con el Tico. Adelante, Tico, con tu comentario.
7: Fíjate, yo creo que no tiene que demandar. Porque...
0: Se oye bien, Tico, bueno. Se oye muy feo tu carro. Hola, ¿con quién habló?
8: Hola, Germán, aquí estamos.
0: Adelante, Germán, ¿cuál es su opinión?
8: Mira, la mera verdad, amigo mío, no entendemos por qué hay que demandar. Como dice el señor, ¿qué hace una niña a tales horas de la madrugada y peor ahí? Y pues no, pues realmente está canijo. Si tú tienes cola que te pisen, pues estás ahí con ellos. ¿Cuál es tu opinión? Porque tú no has opinado, mi querido Terry.
0: Pues yo ya dije mi opinión, o sea, creo que sí es un poco responsable la patrulla, porque al venirlos correteando, Sí. Pues, pudo, no solamente ocasionar que bueno, provocó que serían disparados, sino un accidente con otra persona. Por eso en otros estados, como en este, no sé si aparte de California, otros, el Highway Patrol y las policías ya decidieron dejar de corretear a alta velocidad. Porque sí se mataba gente inocente o se terminaba muriendo o chocando el que venían correteando con otro carro.
2: Sí, pues empezaron
0: enfermeras a caer demandas, entonces dijeron, ¿sabes qué? Vamos a buscar otra estrategia. Ya avientan los cables para punchar las llantas y otras cosas así, ¿no? Pero ese es mi punto de vista, pero también estoy de acuerdo con Gustavo, que está en la línea telefónica. ¿Qué tienen que hacer niños menores de edad a las 2:30 de la mañana?
3: Podría ser como omisión de cuidado, ajá, ¿no?
2: Ahora, otra cosa.
3: De edad y...
2: Otra cosa, nadie han dicho la pistola de quién era. También pues otra línea de investigación.
0: Exactamente. Entonces aquí hay muchas cosas que no debieron haber pasado. Si ese niño hubiera estado en su casa, sí, como debía estar a las 2:30 de la mañana, una niña de 14 años, con sus padres en su casa, ahí está. Tragedia no hubiera sucedido. Muchas gracias, Gustavo, por traernos esta información.
9: Ándale, terrible problema en la pistola, de lo que fue, lo que nadie habló.
0: Uh-huh. La pistola,
9: la
0: sí.
9: La pistola, entonces, la pistola tuvo mucho que ver para que la persecución continuara.
0: Tiene razón. Bueno, pues a ver en qué arroja esta investigación. Gracias, Manuel.
9: Atención a tus hijos.
0: Exactamente.
9: Para nadie.
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1: Estamos de regreso al aire con el Terry, listos para platicarles la nota macabrona del Concordia. Vamos a saludar también a mi compa Jaycee, estimado Chico Morales, que va con su novia, dice.
2: Es una, yo creo que es amiga.
1: Bueno.
2: Porque se me hace muy Juan para que sea paloma.
1: Dijo que nos iba a visitar para contarnos otras notas macabronas, pero pues hay gente que nomás promete cosas y nunca las cumple. No, pero de todas maneras, ahí está tu saludo, mi querido amigo.
2: Unos tacos trae con Glenda.
1: Mínimo, ¿no?
2: Sí.
1: Bueno, vamos a platicarles de un barco que zarpó y muchas personas ya no regresaron a su casa.
2: Ah, caray.
1: Porque hay barcos que se construyen para convertirse en símbolos de lujo, diversión y descanso, pero hay otros que terminan convirtiéndose en la tumba de decenas de personas. Voy a hablarles del Costa Concordia. La noche del 13 de enero del 2012, el enorme crucero italiano navegaba por el mar Mediterráneo con más de 4.000 personas entre pasajeros y tripulación en lo que parecía una ciudad encima del mar. El barco había salido de la isla Civitavecchia, allí en Italia.
2: ¿Qué es eso?
1: Civitavecchia, Italia, para pues una isla, una ciudad perrona ahí en Italia, para un recorrido de lujo por varios destinos europeos. Y todo parecía perrón, la gente estaba muy contenta, hasta que ocurrió una decisión que cambiaría la historia para siempre. El capitán del barco, Francesco Cettino, pues andaba de fantoche y quiso que el barco se acercara a hacer algo que se llamaba un saludo marítimo cerca de la pequeña isla de Giglio, Italia. Esta es una maniobra donde el barco se acerca demasiado al lugar donde pudiera tocar tierra para que la gente que esté ahí lo vea, lo admire y lo salude. Por eso se llama saludo marítimo. Pero lo que no calculó este capitán del barco,
2: sí,
1: o que debía haber calculado y no lo hizo porque pues con la experiencia que tenía de navegación, es que entre más te acercas a un lugar con tierra, más posibilidades hay de que te encuentres rocas grandes en el camino, en la trayectoria hacia ese lugar. Pues qué sucedió, que había unas piedrotas y así como en el Titanic, que no vieron el iceberg, estos vatos no vieron las rocas y pues tallaron el barco a la mitad. Y pues inmediatamente el barco a las 9:45 de la noche chocó contra esas rocas y el impacto abrió una enorme grieta en el casco del barco. Y en cuestión de minutos el agua comenzó a meterse y pues la gente no se daba cuenta todavía de lo grave que estaba sucediendo, ¿no? Así como cuando chocó el Titanic, que andaban jugando fútbol con los icebergs, segunda película de Steven Spielberg, pues estos vatos seguían pisteando, otros seguían matando, haciendo...
3: Lo que pasa es que también fue mucha culpa del capitán, porque sí, decía que no pasaba nada. Entonces ellos
1: ahí
3: confiaron. No, pero miré ahí
1: un
3: videillo.
1: ¿Cuándo fuiste? Porque esto fue en el 2012.
3: No fui, miré un video, dije.
1: Ah, bueno. Y pues el barco comenzó a apagarse, los pasillos se llenaron de miedo y de...

0: de agua y la cubierta empezó a convertirse en una pendiente imposible de caminar porque el barco ya se estaba empinando para abajo. Igualito que el Titanic. Y la tragedia se hizo todavía más grave por la respuesta de la tripulación, que pues andaban corriendo como gallinas sin cabeza y no sabían qué hacer. Y el capitán, el compa Francesco Cettino, pues dijo: tienen tele, ahí se ven, así como dijo el Gugu.
1: Patitas, ¿pa' qué las quiero?
0: Traigo estos Nike nuevos, ¿pa' qué me los voy a, pa' qué me los compré si no voy a correr? Entonces, pues el vato se fue, güey, porque y dejó abandonada a la tripulación y a los pasajeros, cosa que no debe hacer un capitán.
2: No, es delito.
0: Exactamente. Ellos los castigan. Fíjate que un capitán de la oficina de la Guardia Costera Italiana, Gregorio Di Falco, cuando empezaron a llegar al rescate, vio al capitán Francesco Cettino que estaba huyendo y le dijo: ¡Vada bordo, caso!
2: ¿Y que le gritaron la tuya, güey?
0: ¡Vada gordo, caso!
2: ¿Pero por qué se enojó?
1: Que era un gordo en el caso.
0: No, está hablando en italiano, le estaba diciendo: ¡Regresa a bordo, cabrón! Así.
2: ¡Fligilio di cane!
0: Esa noche, cientos de personas lucharon por sobrevivir. Algunas quedaron atrapadas dentro del barco y ya no pudieron salir. Y bueno, 32 personas perdieron la vida. Durante las imágenes, pues se podía ver que pues ya era demasiado tarde, no se podía hacer nada por estas personas, querían ser rescatadas y no podían. Otras se quedaron atrapadas adentro del barco cuando ya estaba bajo el agua y pues obviamente el agua las tapó y se murieron ahogadas. Era una escena surrealista, un crucero gigante completamente tapado por el agua. Estaba diseñado para tener unas vacaciones perronas. Era una ciudad flotante con casinos, toboganes, todo. Un barco, pero de lujo. Más chido que los carnivales, Chico Morales.
1: Del sueño.
2: Todo estaba bonito.
0: Exactamente, pero bueno, provocó una de las mayores tragedias marítimas después del Titanic, aunque fue, en el Titanic murió miles de personas. Eran otros tiempos, no había tanta tecnología. Y aquí la diferencia es que el barco estaba cerca de la isla. Francesco Cettino, el capitán del barco, se lo cargó el payaso. Lo metieron a la cárcel acusado de 32 homicidios involuntarios.
2: No, ¿cuál involuntario? ¿Por qué dicen involuntario si sí es voluntario?
0: Fíjate, en el 2014 comenzó una operación gigantesca para retirar casi 114 mil toneladas de acero y fue una de las maniobras de ingeniería más grandes que se han realizado para poder mover un barco, retirar un barco del mar. Pero aquella noche el océano se convirtió en un testigo de la historia donde el lujo terminó en tragedia. Un barco construido para llevar sueños a bordo terminó convirtiéndolos en una horrible pesadilla.
2: Qué gacho.
0: 32 personas se subieron a ese barco pensando que iban a tener días de felicidad y de repente allá arriba San Pedro les preguntó: ¿por qué llegaron aquí? Y ellos le contestaron: pues no sé, nosotros nomás nos subimos a un barco.
2: Queríamos disfrutar. Oye, igual eso me hace recordar, Terry, ahora que hablas de lo del Titanic, el submarino ese que también hizo la implosión, ¿se llama? ¿Implosión, no?
0: Sí, pues que se implosionó.
2: Que también fueron a ver los restos del Titanic abajo y pues ¿cuál?
0: Es que ya habían ido mucho, incluso Steven Spielberg también bajó, pero este era un prototipo nuevo, un barco, un submarino que andaban calando, güey. Y pura gente que pagó medio millón de dólares para irse a implosionar.
2: Oye, yo estuve a punto de ir, pero se me largó el camión.
0: Güey, yo no hubiera ido ni aunque
2: ya
0: tuviera...
2: Ya tenía boleto pagado y todo.
0: ¿Por qué crees que Elon Musk no va, güey?
2: Porque
0: no es menso, güey. Es más, sí, Elon Musk ni siquiera, él siendo el dueño de SpaceX, él pudiera haber ido al espacio. Pues él sabe que allá a lo mejor truena algo y no regresa. No vayan los que quieran ir aventureros, yo no voy. Pero eso no me acuerdo cómo se llamaba esa madre que implosionó porque querían ver al Titanic y ahí se quedaron abajo. Pero en fin, eso
1: Ocean, no sé qué.
0: El Ocean, no sé qué. Esta fue la nota macabrona al aire con el terrible. Averigua cómo se llamaba, Jennifer. Averigua cómo se llamaba.

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1: Tenemos Baking News.
2: ¿Baking pan?
1: Baking News con el doctor Zeta. Doctor, ¿nos escucha? Espérate, no se oye el doctor. ¿Tú lo oyes? Yo no lo oigo.
2: ¿No lo oyes?
3: Yo tampoco lo oigo.
1: Yo tampoco lo oigo.
2: ¿Pero por qué no lo oirán?
4: Hay algo en
3: ahora
4: el
3: sí.
4: Ahora sí.
3: Nos quiso dar un susto. Como...
1: Ah, qué susto nos sacó. No, es que las noticias ahorita.
2: Estaba agazapado, doctor.
1: Chitón, Chito, tú, Chico Morales, porque hay Baking News.
4: No, espérate. No es todo. Todo es Baking News. Este segmento se va a llamar de Baking News. Noticias frescas para aquellos godines que dicen que no, el show del terrible está grabado. O no sé si seamos los videntes de la radio, pero a ver. Noticia número uno. Toluca tiene nuevo refuerzo. Federico Maraviñas, oficialmente anunciado como nuevo refuerzo del conjunto de los Diablos Rojos del Toluca, pagaron 13 millones de dólares.
1: Por el amor de Dios. No
4: Noticia
1: manches.
4: Número 2. La reunión emergente de la FIFA en torno al proyecto nuevo de Gianni Infantino se ha llevado a cabo. Las 55 naciones, federaciones, equipos que integran la UEFA han decidido darle la espalda a Gianni Infantino y a partir de right now no participar en ningún evento que organice la FIFA mientras siga con la idea de vender el 20% de la empresa que va a crear para el tema del Mundial. Así es que, breaking news, la UEFA dice y le da la espalda a la FIFA. A partir de hoy hay un boicot en contra de Gianni Infantino. ¿Se armó la de Dios es padre, mi Terry? ¿Sí o no?
1: ¿Quién ganará? Los países europeos no son la mayoría, porque están los países de América del Norte, de todo el resto del continente americano, también los africanos y asiáticos, y los europeos pues no son la gran mayoría. ¿Podrá Gianni Infantino convencer a los demás y mandar a la UEFA a chiflar a su Mauser? Hay que seguir viendo esta novela, doctor.
4: Yo me pregunto por qué en este tamal hay niño envuelto. ¿Responderán con algún aumento de aranceles por esta medida? Sí o no, no la descartes, ¿eh? No la descartes, mi Terry, que venga una sanción de aranceles. ¿Sí o no?
1: Sí, porque pues uno de los beneficiados iba a ser el yerno de Donald Trump, el Jared Kushner. sí, que iba a quedarse con parte de esa empresa.
4: Noticia número 3 que venimos manejando desde la mañana. Javier Hernández fue presentado como nuevo elemento, primer jugador de la franquicia del Atlético de Dallas. Y ahí dijo que se le quitaron las ganas de jugar al fútbol con las Chivas Rayadas del Guadalajara. Ganaba 3 millones de dólares. 8 millones de harina y huevo. Cada que se levantaba, el señor facturaba eso con las Chivas Rayadas del Guadalajara. En zona mixta se rehusó a contestar, pero en un podcast... ¿Por qué Chivas le quitó las ganas de jugar al fútbol? Javier Hernández, ahógate tú solito, escuchemos.
5: Más me dolió. Todo lo negativo desde que llegó Javier Hernández al club, desde que se fue Fernando Hierro y los resultados no dieron, fue culpa de Javier Hernández. Todo.
4: Como si tú eras la salvación.
5: El 100% fue mi culpa y eso no hay ningún problema porque creo que he desarrollado una cualidad que es, tengo piel de elefante, ¿no? Y creo que puedo tolerar eso y tengo mucha resiliencia. Ese no es el problema. El problema es que el club hizo cero por cuidarme, por hacer cosas de manera de prensa que pudieron haberlo hecho mejor, una mejor comunicación, una mejor protección. No lo sé. Sí y no, puede ser, no lo sabemos. No, y a Chivas, le convenía en ese momento que se hablara peor de un jugador que de Chivas en sí.
4: ¡Córtale las patas a este señor! Fallaste un penal que le hubiera dado gloria a las Chivas. Te pagaban 3 millones de dólares al año, menos impuestos 6 mil dólares de lunes a viernes, sábado, domingo, 365 días al año. Y me viene a decir estas pavadas... Es un malagradecido, no, ¿sí o no?
1: Y bueno, es que también casi no jugó. Se la pasó lesionado. No, de
4: pero
1: verdad.
4: Terry, no. No
1: lo estoy justificando.
4: No. Es parece que lo están defendiendo.
1: No. Sí, Chicharito casi no jugó y cuando pudo haber mandado a la Chiva a la final del
4: a la gloria.
1: A ganar esa estrella porque se quieren acercar a la América y nomás no pueden y ni seguirán pudiendo, pues perdió el penalti.
4: Pero Terry, cómo, o sea, él solito podía defenderse con goles, con buenas actuaciones, llenando de gloria, sudando la camiseta, entregándose. Le hicieron un homenaje como nunca se lo habían hecho en su vida. Y escuchar estas declaraciones me da tristeza. Si, hubiera... si yo fuera de Chivas, de la espalda en este momento, ¿sí o no?
1: Si hubiera si Chicharito hubiera rendido un poco más, le aseguro que seguiría en el club.
4: ¿Tú alguna vez has dado la espalda a Chico Morales, sí o no?
2: Sí, gente que me cae mal, sí.
4: Claro.
1: También, vamos a decir, lo que le haya pasado a Chicharito de lesiones no es más grave que lo que le pasó a Raúl Alonso Jiménez. ¿Eh?
4: No,
1: uno tuvo las ganas
4: nada.
1: De rehabilitarse, de salir adelante, de ver cómo le hago, y el otro se la pasaba jugando videojuegos. Hay que decir las
4: haciendo,
1: cosas.
4: Haciendo, y haciendo en vivos, haciendo cosas que le quitaban tiempo. Él quería defenderse él solito en la cancha, con goles, con gloria deportiva a las Chivas. $3 millones al año. Y venir a decir esto a mí de verdad, o sea, no sé. Me deja mal,
2: No es Chiva, hermano, usted le da coraje, ¿verdad?
4: Me da coraje, o sea, me da coraje porque es el mexicanísimo Chivas Rayadas. Pero bueno. Ahí está, para la gente de las Chivas. Ahí está su ídolo Chocolate. El que un día llegó y dijo que era una leyenda.
2: De cosas más.
1: Oye, ¿le vas a las Chivas? ¿Cómo te sientes de lo que dijo el Chicharito? Que las Chivas no lo cuidaron. Una o dos llamaditas, 866-794-5099. Mientras entran, doctor, dígame, ¿qué más tiene?
4: Oye, la Selección Nacional Mexicana, hoy la Sub-20, que está buscando un lugar al Mundial de Azerbaiyán y Uzbekistán, juega en contra de la Selección Nacional de Guatemala. De ganar, afianzaría. De por sí ya está en el primer lugar, Grupo B, con 6 puntos. Pero Guatemala le ganó a Antigua por 4 goles. México le clavó 3 nada más el viernes pasado. Hay que cuidar la diferencia de goles y tratar de amarrar esto. Y la Selección Femenil, que está participando en los Juegos Centroamericanos, el día de ayer empató 0-0 con Puerto Rico. Dicen las crónicas, porque no hubo transmisión de televisión, que llegaron, que posten metales, pero la pelota no quiso entrar. En fin, ya veremos a ver qué pasa con toda esta situación, que habrá que ver. Oye, ¿te enteraste de lo del Canelo? Que un muchacho, un boxeador, necesitaba $80,000 para viajar, hacer una pelea, y dijo el Canelo, te van a contactar. Son los detallitos del Canelo que hablan bien por él, ¿sí o no?
1: Sí, hace muchas labores altruistas, las que casi no se platica, pero bueno, ya están llamando ya están entrando las llamadas, 866-794-5099. Hola, ¿con quién hablo?
6: Con Johnny Melavo, Perry.
1: Ese Johnny, ¿cuál es tu pregunta? Bueno, ¿cuál es tu comentario?
6: No, mi comentario es de que uno tiene que ser agradecido en la vida con todo lo que te da la vida y que te da Dios, porque no quiero andar en detalles, pero qué bárbaro, ¿no? ¿Cuántos quisiéramos estar en ese lugar, en esa posición? Y ya no con lo que gana él, con un poquito, aunque sea con un 10%, si hubiéramos muchos felices. Pero eso es lo que pasa cuando no tienes educación, cuando no tienes humildad, ¿verdad? Ese es mi comentario, y cambio y fuera, don Z.
4: Venga.
1: Venga, vámonos con otra. Adelante, chico. ¿Quién habla? Hola, ¿con quién hablo?
7: Fernando.
1: Adelante, Fernando. ¿Cuál es su comentario? Como aficionado de Chivas, ¿qué sientes de lo que dijo el Chicharito? Que las Chivas no lo cuidaron.
7: No, yo no le voy a las Chivas, pero yo nomás le quería decir que honestamente está mal lo que hace Chivas con los jugadores, no nomás con el Chicharo, pero pues la gente sigue siguiéndolos y todo.
4: Oye, pero ¿qué hace mal Chivas? Chivas le pagó $3 millones, es un homenaje que nunca en su vida se lo han hecho. ¿Eso es hacer mal? Perdóname, o sea, también distorsionamos las cosas.
7: Mire, doctor Z, mire.
4: A ver.
7: Pero desgraciadamente, como dice, es un equipo mexicano y todos mexicanos, pero desgraciadamente tienen una mentalidad muy mal. Ustedes estaban celebrando la 14 del Chicharito, la llegada de la 14, y el América estaba celebrando la Copa 14, y ustedes con eso se conformaron.
4: Bueno, para. Acuérdate que era el año del gato, o sea, acuérdate que no te metas en esas Honduras. Next in the line.
1: Ya quedó, doctor Deporte.
4: ¿Cómo siconeamos? Hablamos mal de las cosas.
7: Buen día,
4: saludos, brother. 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
1: Vámonos con la Jennifer. Jennifer, platícame, dime, ¿qué viene más adelante?
3: Un extraño nacimiento tiene sorprendidos hasta a los expertos. Y además, autoridades lanzaron una alerta por un reto viral que está poniendo en riesgo a menores de edad. Ahorita les cuento.
1: Adelante. Gracias, Jennifer.

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1: Un saludo muy grande, nos están escuchando en Berwyn, allá se encuentra Salvador, dice, compa Salvador, me gusta mucho tu programa, no encontraba una radio, ahora la encontré, es de Venezuela, ahí en Chicago, muchas gracias en Berwyn, para toda la gente que lo escucha en Chicago, gracias por el saludo, también nos mandan a saludar desde Huntington Park, Chico Morales, un saludo para toda la gente de Huntington Park, ahí vamos a tener el mochilatón el 7 de agosto. Dos mochilas para los primeros 200 niños que lleguen, y premios, sorpresas y diversiones. Pero vámonos con la Jennifiera, que tiene pues mucho espectáculo para nosotros, chisme de las redes.
2: Chisme del bueno. Vámonos ahora con lo que pasa aquí. Y es que a veces la naturaleza pues nos sorprende, hace de las suyas. Esto pasó en Pensilvania, aquí en Estados Unidos. Y que nació un reptil con dos cabezas. Imagínense ustedes, ¿aguantarían dos cabezas?
1: No, tú aguantarías dos cabezas, Chico Morales.
2: ¿Qué pasa? No sé, por eso pregunto. Nomás porque pobrecita.
3: Las desgraciadas.
1: Ay, no, qué feo.
2: Ay, sí, ¿verdad? Pues pobrecita este reptil que tiene dos cabezas, que es una condición muy rara que ocurre aproximadamente en uno de cada 100,000 nacimientos. Imagínense, o sea, rarísimo. Lo más curioso es que cada cabeza tiene su propio cerebro, o sea, que cada quien piensa diferente, ¿no? Espero se respeten ambas. Imagínate que una piense una cosa y la otra, pues intentaron moverse cada quien para su lado y pues ahí se veían bien raras porque pues una quería mover para la derecha y otra para la izquierda, pero el cuerpo nomás hay uno, ese es el problema. Entonces,
1: o sea que pues, tienen dos cabezas pero comparten la misma tripa.
2: Sí, la misma tripa y el mismo cuerpo.
1: ¿A qué tal si a una le gusta un tipo de zacate y a la otra no?
2: Exacto, pues cada quien come lo que le queda, ¿no? Porque pues son dos cabezas diferentes. El problema es el cuerpo. ¿Qué tal si una quiere ir para la derecha y el otro quiere ir para la izquierda?
3: A una le gustan las flaquitas, a otra las gorditas. ¿Qué pasó ahí?
1: ¿Y es una iguana hembra o iguana macho?
2: Fíjate que no decía si era hembra o macho, ya que la nota se enfocaba específicamente que tenía dos cabezas.
1: Pues imagínate a la hora de chacalear, sí. Una quiere y la otra no.
2: Exacto, por eso te digo. O sea, dos cabezas, un cuerpo. Ay, piensan Dios, diferente, así qué que barbaridad. Imagínense.
1: Bueno.
2: Pero vamos a ver, de hecho la andan cuidando porque especialistas dicen que este tipo de animales difícilmente sobrevive en libertad.
1: Sí, pues no está cañón. Y luego también se la comen otros animales, aunque tengan una cabeza, así que.
2: Pues sí, pero imagínate dos cabezas y no poderse mover bien, pues más fácil, ¿no?
1: Dos cabezas, bueno, un intestino.
2: Un intestino, ¿cómo un intestino?
1: Dos cabezas, un intestino. Es el destino.
2: Pues bueno, ojo, mucho ojo con esto, chicos, que está pasando en México, ya que los chamacos de ahora, uno dice, los de antes éramos mejor. ¿Y los de ahora? Pues los de ahora andan inventando cosas como esta, que es un reto que les dicen las 48 horas, que esto consiste en que tienen que desaparecer voluntariamente por 48 horas sin avisarle a nadie, solo para grabar la reacción de sus papás cuando pues vean cómo están, ¿no? De que los descubren, que por fin los encuentran.
1: Por eso llegan los extraterrestres y no quieren, güey, revelar. Andan buscando vida inteligente, pero nomás no la encuentran, güey. Llegaron allá, a la Casa Blanca. Digo, no, pues aquí están todos bien mensos.
2: Es que no sé por qué ahora a los chamacos se les hace divertido cosas que no son divertidas.
1: No, y
3: pues, no, imagínate esos sustos para los papás. ¿Y qué tal un día que sí sea cierto?
2: Pero ya no vean YouTube. Mira, todo esto sale de YouTube, de youtubers que son tontos y hacen cosas tontas. Y ya con eso sirve para que alguien difícil o fácilmente de convencer diga, qué cool.
1: Como el Bubu que quería meter un squish en microondas, güey.
2: No, me preguntó, no lo quería hacer.
1: ¿Dónde lo vio?
3: Lo miró en la, pues sí.
1: Me preguntó, papá, ¿qué es el KKK? ¿Dónde lo vio? ¿Dónde lo vio? O sea, es
3: pero bueno que te preguntó, ¿y qué tal si lo mete nomás?
1: Y él explota en la
2: Google
1: cara.
2: Sí me pregunta y sí me puedes. Dice todo.
1: Y le explota en la cara. Ahora, Jennifiera, esas 48 horas ya le hablaron a la policía, movilizaron.
2: Exactamente,
1: a todo el mundo.
2: Y esto es lo que muchos están diciendo, porque puede generar o activar operativos de búsqueda y poner en riesgo a los propios adolescentes por andar escondiéndose, pero al mismo tiempo están usando el tiempo que es vital para otras personas que sí realmente lo necesitan.
1: Que deberían de castigarlos cuando hagan esa gracia. Ahora al bote de veras, güey. Y no 48 horas, vamos a meter dos meses por payaso. Qué mala onda. Oye, hablando de esto, Jennifer, no sé si tienes algo más.
2: No, pues depende.
1: ¿Qué quieres? El otro día me enseñaste una nota que es muy importante compartir. Lo lleves que a los niños les gustan mucho los squishies, los miros y esas cosas que se aprietan, ¿verdad?
3: Sí.
1: Se recomienda que no las compren piratas.
3: Ah, están
1: que explotando. No compren las imitaciones porque tienen benceno y esa madre es venenosa y provoca y puede ser un detonante de cáncer en los niños.
3: Aparte son explotan las canijas, las aprietas y le explotan en la cara a los niños.
1: Exactamente, entonces salieron diciendo que si buscas, compra las marcas recomendadas, el Squeezy, el Nido, y no andes comprando
2: también
1: los...
2: Mire que no los dejaran en el carro, inclusive hasta los que son de marca legítima, porque con el calor de que está dentro encerrado, luego tú lo agarras así como si nada y lo explotas y está sensible y se queman.
1: Exactamente.
2: Entonces, pues, cuidado.
1: Bueno, muchas gracias, Jennifer, por esta información.
2: Pues muchas gracias a ustedes. Ya saben, si gustan seguirme en mi Instagram, me pueden encontrar como Jennifiera94, Jenny con JENNY.

Se murió de amor, dice el Boy Pulido. No, ahorita se murió del calor. ¡Calor! ¡Qué calorón está haciendo! Preparen las agüitas frescas o un cafecito a esta hora de la mañana. Un cafecito bien helado, así con hielitos, así que ahora sí que nos dé el brain freeze.

0: Vienen a las 11 de la mañana en punto. Además, arranco la hora con Mujeres Divinas de Vicente Fernández, Julián Álvarez, Karol G, Marco Antonio Solís en La Raza. Solo ídolos. ¡Feliz jueves, mini bien!
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3: Muy buenos días. En las noticias, la economía de Estados Unidos pierde impulso. Solo creció un 1.5% entre abril y junio, mientras la inflación no cede. Con esta situación que resulta tan incierta con la guerra y todo lo que está pasando, la Reserva Federal decidió no modificar sus tasas de interés por quinta ocasión consecutiva. En noticias migratorias, la falta de un pago de $100 está poniendo en riesgo los casos de miles de solicitantes de asilo. Algunos inmigrantes han denunciado retrasos o fallas en las notificaciones para pagar la nueva tarifa que está requiriendo inmigración. Esto podría afectar sus permisos de trabajo. Además, más de 24,000 menores inmigrantes podrían perder su representación legal luego de que expiren también las ayudas para diferentes organizaciones que los apoyan legalmente. En estos casos, lo mejor siempre será hablar con un abogado para que los oriente. ¿Y sabías que ahora se podría detectar el cáncer de piel con inteligencia artificial? El cáncer de piel es el más común en Estados Unidos y hay una investigación que está siendo pionera en este tipo que busca detectarlo con inteligencia artificial y con las cámaras de los celulares. De hecho, es una hispana la que está liderando esta investigación y básicamente buscan ampliar esa imagen para poder encontrar si alguna persona estaría sufriendo de cáncer de piel. Y finalmente, y en temas internacionales, la ola masiva de ataques de los Estados Unidos a Irán está expandiendo la guerra, que ahora roza otros países muy cerca. La reanudación de los bombardeos que ahora han alcanzado también Egipto amenaza con afectar todavía más la economía global luego de 5 meses de guerra. Estas son las noticias, sígueme en mis redes sociales. Instagram, Yadira Rentería Oficial, Facebook, Yadira Rentería La Chula.

0: Retrasos en el 101 aquí en San José, a la altura de Story Road. Te digo por qué, el reporte completo al regresar aquí en 93.3 La Raza, 5 minutos.
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0: Tráfico pesado está a la altura de la salida Story Road. Caltrans mandó cuadrillas a tapar baches urgentes y arreglar las líneas del carril derecho que ya ni se veían, caray. Si van pa'l jale o están regresando a casa, calcúlele unos 20-25 minutos extras de fila, o mejor agarren la 280 o calles internas también, alternativas. 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Bueno,

0: los rateros andan buscando camionetas de contratistas y trabajadores tipo Ford 250 o Chevy Silverados también estacionadas afuera de los hoteles y zonas residenciales. El reporte de la policía dice que los ladrones rompen los candados de las cajas de herramientas en menos de 2 minutos durante las madrugadas. Recomiendan no dejar nada de valor adentro o meter las trocas a estacionamientos iluminados. O de plano ponerles una alarma bien potente, bien perrona. 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Regresamos con más de una hora completa de música sin internet.
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Recuerda que hay tráfico pesado en el 101 a la altura de la salida Story Road porque hay cuadrillas tapando baches urgentes y además pintando las líneas que ya no se veían. Al regresar a casa, pues toma rutas alternativas. 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

0: Estamos arrancando a la hora de la una de la tarde con Vicente Fernández. Volver, volver. Banda El Recodo y también Banda MS con Ojos Cerrados. Esta es 93.3 La Raza. Feliz jueves.
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0: uno se aburre porque quiere, ¿eh? Por ejemplo, aquí en Redwood City, hoy por la tarde, la Courthouse Square, o sea, la plaza del Palacio de Justicia Antiguo, pusieron una pista de madera gigante al aire libre para que la gente entre a la salsa, bachata, cumbia. Hay clases gratis. Por si tienes dos pies izquierdos y quieres aprender unos cuantos pasos prohibidos, pues puedes darte la vuelta antes de que empiece la banda en vivo también para aprender a mover el bote. Hay cosas muy chidas que hacer, ¿eh? Redwood City, saludos, por cierto, gracias por escuchar 93.3 La Raza.
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0: vámonos con música de calidad. Mira, yo insisto en que la actividad física es lo que nos hace que vivamos muchos más años, ¿no? Hay clases de baile para abuelitos en Hayward. El Matt Jiménez Community Center abrió este taller debido a que muchos adultos mayores pasaban la tarde solos en casa. Las clases incluyen danzón, cha-cha-cha y la música de los 70s que yo estoy seguro que los abuelitos disfrutan. Aparte de activarse físicamente, los señores y señoras aprovechan para platicar, echar el chalecito, tomar cafecito con galletitas al final de la sesión. Una muy buena actividad para mantener activos a nuestros abuelitos, ¿no te parece? 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

anoche se armó el alboroto en los grupos de Facebook de la ciudad de Livermore porque la gente reportó luces verdes y rojas flotando. ¿Qué era? Te lo cuento en 10 minutos aquí en 93.3 La Raza. 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

0: sociales porque la gente reportó luces verdes y rojas flotando en formación perfecta sobre los cerros. Hoy por la mañana, la Asociación de Agricultores aclaró que eran drones nuevos que usan sensores térmicos para revisar la humedad de las plantas de uva durante la noche, ya que el calor del día altera los datos. Entonces, ahí está su respuesta. No, es que ya vemos muros con tranchetes, dijo mi abuelito. 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
0: Así cerramos programa. Que la pases bonito. Feliz regreso a casa. Yo soy Chiquilín. Regreso mañana desde las 10 de la mañana en la hora de Yo Sé Que Te Acordarás. Buenas tardes.

0: Buenos días, la raza. ¿Qué tal, familia? ¿Cómo están? Bonito 30 de julio. Por cierto, el último jueves de este mes. Hijo de la tostada, va que vuela el año. Oye, en tan solo minutos, hace que como 3 semanas, un mes máximo, les platiqué que la renta más cara ya estaba en San Francisco. ¿Y cuánto estaba en aquel entonces? Pues bueno, en aquel entonces estaba barato a comparación de lo que está ahora. No te pases de lanza. Te tengo los detalles. Acaba de cambiar. ¿Cuánto cuesta la renta en la ciudad de San Francisco? Es la más cara en todo el país. Así como escuchas, aguántame. Buenas tardes, maneja con mucho cuidado.
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checando cuánto estaba la renta en la ciudad de San Francisco, ¿no? Un apartamento de dos cuartitos estaba aproximadamente como en 5,200. Bueno, ahora acaba de volver a subir. Es la más cara en todo el país. Un departamento, dos cuartitos, $6,000 al mes. Y tú te has de preguntar, ¿pero por qué está tan caro San Francisco? Bueno, según los últimos informes indican que la ciudad de San Francisco viene siendo la meca de la tecnología de la inteligencia artificial. Mucha gente está llegando a la ciudad de San Francisco a trabajar con estas nuevas empresas, el cual están pagando salarios muy altos y asimismo la renta se está disparando hasta el cielo. ¿Tú pagarías una renta de $6,000 al mes por un departamento de dos cuartos?

0: artista favorito, Grupo Firme, me gusta porque son de Tijuana.
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0: 93 de la Raza, la información de los deportes. El Chicharito Hernández es malagradecido con las Superchivas Rayadas del Guadalajara. Esto es lo que dijo el Chicharito Hernández en su conferencia de prensa con su nuevo equipo de la segunda división de la MLS. Escuchemos.
1: Después de tener 38 años, después de no pasar dos buenos años en Chivas, yo decidí tomarme un año sabático, por decirlo así, y me han devuelto las ganas por jugar fútbol, así de claro. Si me tomé el año sabático es porque ya no quería jugar y estaba pensando si me iba a retirar o no, pero era porque así terminé en Guadalajara, sin ganas de querer jugar fútbol.
0: Que la pasó muy mal, oye, pero sí cobró muy bien, $3 millones. ¿Cuánto es lo que va a estar ganando ahora en su nuevo equipo? $350,000 al año. Nada mal por un jugador que está semi-retirado de 38 años de edad. ¿Tú crees que es mal agradecido el Chicharito Hernández o está diciendo la verdad? La pasó muy mal, en verdad.

93 de la raza. Soy Gil Ríos, el compa Gil. Bonito jueves, maneja con mucho cuidado. Un gran saludo para mi compa Manuel Navarrete, ya se está reportando. Dice, puro arriba, Chavinda, Michoacán, primo. Eso, arriba, Michoacán. Oye, en tan solo minutos, el día de ayer un equipo del área de la Bahía tenía que pagar una deuda de 1.4 millones de dólares. Y tenía solamente el día de ayer para pagarlo, si no los iban a dejar jugar este fin de semana. Te platico el chisme. ¿Y si lo habrán pagado o no? Te tengo los detalles. Aguántame.

93 de la Raza. Oye, imagínate una deuda de 1.4 millones de dólares. Un equipo de fútbol de la segunda división, que es de aquí de la ciudad de Oakland, el equipo, los Oakland Roots. Y tienen esta deuda porque están utilizando el Coliseo de Oakland como su casa, ¿no? Pues bueno, imagínate, no han pagado la renta por utilizar las instalaciones y tenían solamente hasta el día de ayer. Si no pagan, no juegan su próximo partido, que es este día sábado en punto de las 7. Pues bueno, al parecer llegaron a un acuerdo y pagaron el día de ayer 173 mil dólares. Y la promesa de sí pagar la deuda que deben. ¡Qué húbole, papá! No manches. ¿Tú conoces este equipo? Los Oakland Roots, un equipo de la segunda división de fútbol.

0: artista favorito, siempre lo diré, es Pancho Barraza, porque gracias a una de sus canciones yo dejé mis adicciones.
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93 de la raza, así que le digas al compa Gil. Hoy tenemos un clima en este momento en San José de 81 grados y hay que disfrutarlo porque va a subir la temperatura. Se viene una gran ola de calor por toda el área de la bahía. De las ciudades más calientes se encuentra la ciudad de Livermore, que el día domingo, según los expertos, va a ser de los días más calientes. Casi puede ser que vaya a llegar a los 100 grados. Napa también es muy caliente, el domingo va a llegar a 96. ¿Dónde más? En Concord va a llegar también a 96 grados y quien quite un poquito más. ¿Qué otra ciudad también podemos incluir aquí de las ciudades más calientes?